0: los golpes que recibí. Tenía fiebre. Y miedo de que... de que las cosas fueran peor y...
1: Ya ves a todo lo que te exponías, Jesús.
0: Ni modo.

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0: Vete de aquí y vuelve lo más pronto posible. Y si hay peligro, pues espérate por ahí rondando hasta que haya oportunidad.
1: Sí, don Jesús.
0: Ay, ay, ay.
2: Desde aquí bien que veo, capataz.
0: Ay, ay.
2: Anda hasta allá, cerca de la lomita, cuidando a los peones. Y mientras él anda por allá, yo me le escurro por este lado, don Jesús. Voy a buscarles medicinas, don Jesús. Y luego iré de nuevo a dar el recado al Rorro. ¡Que se alivie, Pepe!
0: Sí, changa.
2: Ya nos veremos, don Jesús.
3: Sí, ¿tú qué haces vagando dentro de mis propiedades?
4: Yo, patroncito, perdón, su merced, pero yo no sé ni por dónde ando. Vengo en busca de trabajo del campo, patroncito. ¿Usted quiere darme licencia de trabajar?
3: ¿Quieres trabajar? Bueno, aquí se trabaja muy duro y pues tú no vas a aguantar.
4: Pero si, ¿cómo no, patroncito? Tengo que trabajar, su merced. Y ya verá, si quiere, pues puedo empezar ahorita.
3: Pero bueno, cabe, estoy necesitando mucha gente y tú puedes servirme. Mira, ¿ves aquel grupo de peones? Ahí debe estar el capataz de la hacienda. Búscalo y dile que ya hablaste conmigo. ¿Dónde es? ¿Dónde es tu tierra?
4: Mi tierra, patroncito, pues...
3: ¿Sí?
4: Pues aquí nomás, tras aquella loma en las cruces.
3: Está bien, habla con el capataz y quédate aquí. Él te dirá las condiciones.
4: Gracias, patrón, muchas gracias. Y que la virgencita se lo pague de salud. Y buena aventura, mi patroncito.

0: Dios le dé bendiciones al señor amo.
1: Gracias, gracias, Bernabé. Oye, por ahí acabo de encontrar un hombre que busca trabajo. Allá viene, trátalo y que se quede. Necesitamos mucha gente para apurar la cosecha y hay que tener más cuidado. Ese hombre andaba dentro de mis propiedades como si anduviera por su casa.
2: No lo vi, señor amo.
1: Pues eso es lo malo, que no lo veas. Estás para cuidar mis intereses. Te he dado mayor autoridad y no te das cuenta de muchas cosas. Eso puede costarte el despido.
2: Patrón, yo le sirvo con lealtad. Anoche nada menos me ajusticié al peón nuevo que llegó ayer por andar ahí nomás saliéndose de la galera.
1: ¿El que llegó ayer? ¿Cuál de todos? Pues
2: el mismo que el señor amo recibió. Un peón fuerte, él, ancho de espaldas.
1: Sí, ya lo recuerdo. Ese hombre debe ser duro para la faena. Hay que retenerlo.
2: Lo golpeé, señor amo. Le di 10 latigazos.
1: ¿Lo golpeaste? ¿No te he dicho que para golpearlos estoy yo? Que aquí nadie más que yo tiene autoridad. ¿Por qué lo hiciste?
2: Perdone, señor amo, pero os quise dar un escarmiento. Así los demás peones no se saldrán de las galeras por la noche. Y otra cosa, este me confesó que se había ido a robar las mazorcas a la troje.
1: ¿Dónde está, que no lo veo?
2: Pues se quedó en la galera porque tenía fiebre.
1: ¿Fiebre?
2: Bueno, y pues, estaba lastimado. Le di los golpes en meras espaldas.
1: ¡Eres un estúpido!
2: Sí,
1: a los peones fuertes que sirven para trabajar duro, no se les golpea con el látigo. ¿No ves que no podemos explotarlos? Cada día estás peor, Bernabé, y un día de estos...
2: Señor amo, la autoridad...
1: La autoridad se impone a nosotros, a los que ya han trabajado mucho tiempo en mis tierras y ya no tienen muchas fuerzas, a los que todavía nos sirven...
2: Ya le pido perdón, señor amo.
1: Ve a verlo, y si está muy malo, cúralo, ayúdalo. No nos conviene perder un hombre, Bernabé. Lo necesitamos ahora más que nunca. Esta cosecha es importante. Tenemos que adelantarla.
2: Sí, señor amo. Sí, voy ahorita. Voy a curarlo.
1: Y para otra vez me consultas. Y si hay que dar de latigazos, lo estoy yo. No faltaba más.
2: ¿Qué pasó? ¿Te vas a pasar el día ahí sin trabajar?
3: No, patroncito. Nomás usted ordene y me voy a la tierra para agarrar el azadón.
2: ¿Te sientes bien para trabajar con fuerzas?
3: Sí, patroncito. Tengo necesidad de trabajo.
2: A ver, levántate la mugrosa camisa para ver cómo tienes las heridas.
3: Pues han de estar muy mal, patrón, porque me duran retierto y me sigue saliendo mucha sangre.
2: Te voy a curar la espalda. Aquí tengo un bote con pomada de trementina para las heridas. Con eso te me vas a aliviar.
3: Ay, gracias, patroncito. Que Dios se lo pague a su merced.
2: A ver,
3: sí.
2: Levántate esos trapos. Voy a ponerte pomada para que te alivies.
3: Sí, patroncito, sí.
2: Órale.
3: Sí, patrón. Y gracias por lo que pueda hacer por mí, patrón.
2: ¡Date prisa, hombre! A ver.
3: Sí. ¡Ay, patroncito! Esa pomada parece chile molido. ¡Arde retiarto!
2: Pues ahora te aguantas, que esto es para los hombres. Y tienes que aguantarte. Necesitamos que te alivies para que vayas al trabajo.
3: Lo prefiero, patroncito. Mejor déjeme así y mándeme a trabajar, porque eso arde mucho y no lo aguanto.

0: Pero mientras yo estaba aguantando aquello, Matilde y Carolina volvían a conversar, como siempre, del único asunto que interesaba a Carolina, en tanto que Matilde luchaba porque su hermana, pues, dejara tranquila a nuestra pobre hija Lolita. Padre,
1: y lo mejor que puedes hacer es dejar a mi hija por la paz. Yo sabré lo que haga con ella, en el caso que, como dices, enfermara de amor.
2: Ya lo sé. Nadie más que tú tiene autoridad sobre ella. Pero ojalá que cuando quieras salvarla estés a tiempo, porque tú sabes cómo han muerto muchas mujeres enamoradas. Se van agostando poco a poco hasta consumirse. Y como Lolita, por desgracia para ella, es muy obediente contigo...
1: Porque así la he enseñado, y no me pesa.
2: Nada más que ahora no estés muy segura. Ya ves que habló con el bandido de su padre, y le habló bastante claro.
1: En ningún momento le faltó al respeto.
2: Claro que no. La categoría de mi sobrina, ya que también lleva sangre de Frisac, está muy por encima de la vulgaridad y la ignorancia de Chucho el Roto.
1: Carolina, no vuelvas a mencionarlo.
3: Niñas, por Dios, pero están ustedes convertidas en dos vulgares maritornes. ¿Cuándo se iba a suponer que ustedes pudieran trenzarse, o mejor dicho, destrenzarse en estos pleitos?
2: Mi hermana tiene la culpa. Volvimos a discutir porque...
3: Ya lo sé, ya sé por qué. Por lo que discuten siempre, porque no se entienden, porque a pesar de que llevan la misma sangre, siempre están odiándose.
1: Tío Diego, quiero que le ordenes a mi hermana que deje por la paz a Lolita, que ya no se meta con ella, y que prescinda de meterle por las narices la idea de que se enamore de Paquito Argumedo.
3: Bueno, vamos a ver por qué pelean. Si ni José María ni su hijo Paquito han vuelto a pararse por esta casa.
2: Eso es lo que reclamo. Desde que Matilde les ha hecho tantos desaires, ellos volvieron a alejarse de nosotros. Además...
3: Además, nada.
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0: Don Jesús.
1: Changa. Changa, aquí.
0: Sí, ya lo vi, don Jesús. ¿Sabe? Vine y me revolví con los peones. Pero no lo vi a usted, jefe. Entonces, que les pregunto a unos trabajadores que si no sabían de un peón que había llegado apenas ayer y que me dicen que lo habían golpeado anoche y que estaba muriéndose.
1: No estoy muriéndome, Changa. Todavía les va a costar mucho trabajo matarme. Estoy lastimado, muy lastimado, nada más, pero todo esto lo estoy llevando en cuenta. Y cuando llegue la hora de castigarlos a ellos, tú vas a ver quién sufre más. ¿Viste al Rorro?
0: Sí, don Jesús. Le di su recado y dijo que está bien, pero creo que el Rorro pues va a hacer algo por su cuenta, porque la sirvienta con quien tiene amores, esa Chole, ya le dijo que le va a dar las llaves del arcón del dinero.

0: Yo estaba muy lastimado con los golpes que recibí. Tenía fiebre. Y miedo de que las cosas fueran peor y...
1: Ya ves a todo lo que te exponías, Jesús.
0: Ni modo, padre, ni modo. Siempre vivía en medio del peligro. A pesar de todo, yo tenía mis amigos que me ayudaban.
2: Aliviarme, porque estas heridas se me pueden infectar.
3: Yo le consigo lo que necesita, jefe.
4: Ya lo verá.
3: Y respectivo de Rorró, también me encargo de que no haga nada si usted no le da la orden.
2: Anda, Changa, ve, pero ve con cuidado.
3: Sí.
2: Porque el capataz es cruel y le hace cosquilla a las manos para usar el látigo.
3: A mí me da el primero, pero el segundo se lo va a dar al diablo en el infierno. Porque usted me va a perdonar, jefe, pero si vengo armado...
2: Cuidado, te digo, Changa. Nada de usar armas. Tú tienes que hacer solo lo que yo te digo. Anda, vete de aquí y vuelve lo más pronto posible. Y si hay peligro, pues espérate por ahí rondando hasta que haya oportunidad.
3: Sí, don Jesús.
2: Ay, ay, ay.
3: Desde aquí bien que vieron, capataz.
2: Ay, ay.
3: Anda hasta allá, cerca de la lomita, cuidando a los peones. Y mientras él anda por allá, yo me les curo por este lado, don Jesús. Voy a buscarles medicinas, don Jesús. Y luego iré de nuevo a dar el recado al Rorro. ¡Que se alivie, jefe!
2: Sí, Changa.
3: Ya nos veremos, don Jesús.
5: ¿Qué haces vagando dentro de mis propiedades?
6: Yo, patroncito, perdón su merced, pero yo no sé ni por dónde ando. Vengo en busca de trabajo del campo, patroncito. ¿Usted quiere darme licencia de trabajar?
5: ¿Quieres trabajar? Bueno, aquí se trabaja muy duro y pues tú no vas a aguantar.
6: Pero si como no, patroncito, tengo que trabajar su merced. Y ya verá, si quiere, pues puedo empezar ahorita.
5: Ah, bueno, sabe, estoy necesitando mucha gente y tú puedes servirme. Mira, ¿ves aquel grupo de peones? Ahí debe estar el capataz de la hacienda. Búscalo y dile que ya hablaste conmigo. ¿Dónde es? ¿Dónde es tu tierra?
6: Mi tierra, patroncito, pues... ¿Sí? Pues aquí nomás, tras aquella loma en Las Cruces.
5: Está bien, habla con el capataz y quédate aquí. Él te dirá las condiciones.
6: Gracias, patrón. Muchas gracias. Y que la virgencita se lo pague de salud. Y buena aventura, mi patroncito.

0: Dios le dé bendiciones al señor amo.
1: Gracias, gracias, Bernabé. Oye, por ahí acabo de encontrar un hombre que busca trabajo. Allá viene, trátalo y que se quede. Necesitamos mucha gente para apurar la cosecha y hay que tener más cuidado. Ese hombre andaba dentro de mis propiedades como si anduviera por su casa.
2: No lo vi, señor amo.
1: Pues eso es lo malo, que no lo veas. Estás para cuidar mis intereses. Te he dado mayor autoridad y no te das cuenta de muchas cosas. Eso puede costarte el despido.
2: Patrón, yo le sirvo con lealtad. Anoche nada menos me ajusticié al peón nuevo que llegó ayer por andar ahí nomás saliéndose de la galera.
1: ¿El que llegó ayer? ¿Cuál de todos?
2: El mismo que el señor amo recibió. Un peón fuerte, él, ancho de espaldas.
1: Sí, ya lo recuerdo. Ese hombre debe ser duro para la faena. Hay que retenerlo.
2: Lo golpeé, señor amo. Le di 10 latigazos.
1: ¿Lo golpeaste? ¿No te he dicho que para golpearlos estoy yo? ¿Que aquí nadie más que yo tiene autoridad? ¿Por qué lo hiciste?
2: Perdone, señor amo, pero pues quise darle un escarmiento. Así los demás peones no se saldrán de las galeras por la noche. Y otra cosa, este me confesó que se había ido a robar las mazorcas a la troje.
1: ¿Dónde está que no lo veo?
2: Pues se quedó en la galera porque tenía fiebre.
1: ¿Fiebre?
2: Bueno, y pues estaba lastimado. Le di los golpes en meras espaldas.
1: ¡Eres un estúpido!
2: Sí,
1: a los peones fuertes que sirven para trabajar duro, no se les golpea con el látigo. ¿No ves que no podemos explotarlos? Cada día estás peor, Bernabé. Y un día de estos...
2: Pero, señor amo, la autoridad...
1: La autoridad se impone a nosotros. A los que ya han trabajado mucho tiempo en mis tierras y ya no tienen muchas fuerzas. A los que todavía no sirven...
2: Ya le pido perdón, señor amo.
1: Ve a verlo. Y si está muy malo, cúralo. Ayúdalo. No nos conviene perder un hombre, Bernabé. Lo necesitamos ahora más que nunca. Esta cosecha es importante. Tenemos que adelantarla.
2: Sí, señor amo. Sí, voy ahorita. Voy a curarlo.
1: Y para otra vez me consultas. Y si hay que dar de latigazos, lo estoy yo. No faltaba más.
2: ¿Qué pasó? ¿Te vas a pasar el día ahí sin trabajar?
3: No, patroncito. Nomás usted ordene y me voy a la tierra para agarrar el azadón.
2: ¿Te sientes bien para trabajar con fuerzas?
3: Sí, patroncito. Tengo necesidad de trabajo.
2: A ver, levántate la mugrosa camisa para ver cómo tienes las heridas.
3: Pues han de estar muy mal, patrón, porque me duran retierto y me sigue saliendo mucha sangre.
2: Te voy a curar la espalda. Aquí tengo un bote con pomada de trementina para las heridas. Con eso te me vas a aliviar.
3: Ay, gracias, patroncito. Que Dios se lo pague a su merced.
2: A ver,
3: sí.
2: Levántate esos trapos. Voy a ponerte pomada para que te alivies.
3: Sí, patroncito, sí.
2: Órale.
3: Sí, patrón. Y gracias por lo que pueda hacer por mí, patrón.
2: ¡Date prisa, hombre! A ver.
3: Sí. ¡Ay, patroncito! Esa pomada parece chile molido. ¡Arde retiarto!
2: Pues ahora te aguantas, que esto es para los hombres. Y tienes que aguantarte. Necesitamos que te alivies para que vayas al trabajo.
3: Lo prefiero, patroncito. Mejor déjeme así y mándeme a trabajar, porque eso arde mucho y no lo aguanto.

0: mientras yo estaba aguantando aquello, Matilde y Carolina volvían a conversar, como siempre. Del único asunto que interesaba a Carolina, en tanto que Matilde luchaba porque su hermana, pues, dejara tranquila a nuestra pobre hija Lolita, padre.
1: Y lo mejor que puedes hacer es dejar a mi hija por la paz. Yo sabré lo que haga con ella, en el caso que, como dices, enfermara de amor.
2: Ya lo sé. Nadie más que tú tiene autoridad sobre ella. Pero ojalá que cuando quieras salvarla estés a tiempo, porque tú sabes cómo han muerto muchas mujeres enamoradas. Se van acostando poco a poco hasta consumirse. Y como Lolita, por desgracia para ella, es muy obediente contigo...
1: Porque así la he enseñado, y no me pesa.
2: Nada más que ahora no estés muy segura. Ya ves que habló con el bandido de su padre, y le habló bastante claro.
1: En ningún momento le faltó al respeto.
2: Claro que no. La categoría de mi sobrina, ya que también lleva sangre de Frisac, está muy por encima de la vulgaridad y la ignorancia de Chucho el Roto.
1: Carolina, no vuelvas a mencionarlo.
3: Niñas, por Dios, pero están ustedes convertidas en dos vulgares maritornes. ¿Cuándo se iba a suponer que ustedes pudieran trenzarse, o mejor dicho, destrenzarse en estos pleitos?
2: Mi hermana tiene la culpa. Volvimos a discutir porque...
3: Ya lo sé, ya sé por qué. Por lo que discuten siempre, porque no se entienden, porque a pesar de que llevan la misma sangre, siempre están odiándose.
1: Tío Diego, quiero que le ordenes a mi hermana que deje por la paz a Lolita, que ya no se meta con ella y que prescinda de meterle por las narices la idea de que se enamore de Paquito Argumedo.
3: Bueno, vamos a ver por qué pelean si ni José María ni su hijo Paquito han vuelto a pararse por esta casa.
2: Eso es lo que reclamo. Desde que Matilde les ha hecho tantos desaires, ellos volvieron a alejarse de nosotros. Además...
3: Además, nada. Estoy temiendo por la vida, o cuando menos por la salud de José María Argumedo. Porque ese bárbaro, ese necio, no se le puede llamar de otra manera. Se ha empeñado en buscar a don Jesús Arriaga para retarlo a duelo. ¡Y se va a jugar la existencia!
2: No te apures. José María, desde muy joven, fue uno de los mejores espadachines y campeón de tiro al chón.
3: Niña, que don Jesús Arriaga no es ningún pichón. Don Jesús Arriaga lo cogerá por el pescuezo y se lo... torcerá como un indefenso guanajo.
2: No me digas. Lo tienes en calidad de héroe y no es más que un bandolero.
1: Cuidado, Carolina. Cuidado por...
3: Un momento, Matilda, un momento. Don Jesús Arriaga era...
1: ¿Qué?
3: E-R-A. Era un bandolero. Pero desde hace tiempo para mí es un amigo al que hay que estimar.
2: ¡Ay, qué asco, tío! ¡Qué asco! ¿Cómo puede mezclarse el armiño con el estiércol?
3: ¿Eh?
2: ¿Cómo tú, don Diego de Frisac, puedes tener como amigo a ese...
3: ¡Basta! ¡Basta, te digo! Delante de mí no hablarás de él. Y te parezca o no, yo tengo mucho que agradecerle. Porque a pesar de lo que digan los demás, yo estoy convencida de sus bondades. Y entre él y José María...
2: José María es un caballero. Tiene rango, tiene abolengo. Es aristócrata.
1: Y tiene dinero sobre todas las cosas, ¿verdad? Bueno, pues la discusión es porque yo no quiero que Paquito enamore a Lolita. Y voy a ser el más infranqueable estorbo. Ya lo sabes.
2: Te veo y no lo creo.
3: ¿De qué hablas?
2: De que no salgo de mi sorpresa al ver cómo estás aliándote a Chucho el Roto en lugar de ponerte de mi parte para ver si podemos unir el fuerte capital de José María Argumedo al tuyo.
3: Pero es que no todo lo que...
2: Y no creas que considere a Lolita merecedora de tal distinción. Porque, hijo de tigre... Pero, por lo que nos conviene, seguiré trabajando hasta lograr esa unión.
3: Si ese es tu empeño, hazlo. Nada más que te vas a llevar algunos disgustos. Don Jesús Arriaga se opone a ese noviazgo. Y a ese señor no conviene tenerlo de enemigo, Carolita.
2: Yo no tengo tu cobardía, tío.
3: ¿Eh?
2: Yo no le temo a un bandido.
3: ¿Me ofende, sobrina? ¿Pero qué está pasando en esta casa? ¿Ya no hay respeto? ¿Han desaparecido paulatinamente todas las reglas de urbanidad y buenas maneras?
2: No puede haber urbanidad con la gente vulgar. Y Chucho el Roto lo es. Y tú, tío, aunque pertenezcas a una familia tan honorable como la nuestra, estás descendiendo vergonzosamente por la pendiente de la ignominia y la desvergüenza.
3: ¡Carolina! No vuelvas a insolentarte porque vamos a terminar muy mal. Y si de otra manera hubiera tratado de ayudarte, ahora te digo que no cuentes con mi apoyo para conquistar la alianza de José María Argumedo, porque estando en contra de don Jesús Arriaga no me interesa.
2: Ojalá que José María logre encontrarlo y que no le haga el honor de retarlo a duelo, sino que como quien mata a un asqueroso perro de rabia, le dé muerte sin la más pequeña consideración.
3: ¡Hola!
2: Ojalá se encuentren, porque será el camino más corto de librar a nuestra sociedad de la amenaza constante de un bandolero, de un vulgar ladrón, aunque sea tu amigo tío Diego.
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0: el ladrón que puso arriba.
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0: Gracias.
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6: Aunque es un platillo típico de las fiestas patrias, nunca es mal tiempo para comerlo. Hoy en nuestro platillo sabio, nos acompaña la Abue Angie para enaltecer nuestros sabores con un plato que nos aporta proteína, carbohidratos y toda la frescura de las verduras. Estamos hablando del pozole blanco con salsa de chile de árbol. ¡Tomen nota!
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7: Nietecitas y nietecitos, bienvenidas y bienvenidos a Revista del Consumidor Radio. Soy su Abue Angie y hoy en el Platillo Sabio los voy a consentir elaborando un platillo tradicional con ingredientes de temporada de nuestro campo mexicano. Un delicioso pozole blanco con su respectiva salsa. Los ingredientes que vamos a necesitar para el pozole son 1 kilogramo de maíz pozolero precocido, 2 cebollas blancas, 2 cabezas de ajo grandes, 1 kilo de carne de puerco en trozos, 1 kilo de retazo de pollo, 3 cubos de consomé de pollo, sal de grano y 9 hojas de laurel. Para la salsa, 6 chiles de árbol del que pica, 12 chiles de árbol del que no pica, 2 dientes de ajo, 2 jitomates, 3 cucharadas de vinagre de manzana, sal molida y orégano. Para acompañarlo, col, orégano, rábanos, limones y tostadas. Vamos al procedimiento. En 3 ollas grandes ponemos a hervir suficiente agua y agregamos a una de ellas el maíz pozolero. Para dar sabor, cocemos el maíz con hojas de laurel, un cubito de consomé de pollo y sal. Además, agregamos 5 dientes de ajo y una cebolla previamente licuados y dejamos cocinar hasta que el maíz reviente. Colocamos en una de las otras 2 ollas el pollo y en la otra la carne de cerdo. En cada una agregamos 3 ajos, media cebolla, 3 hojas de laurel y sal. Tapamos y dejamos que cueza aproximadamente durante una hora. Una vez que todo se haya cocido, vertemos el caldo de puerco, el caldo de pollo y la carne a la olla donde está el maíz. Por último, lo dejamos hervir 5 minutos para que se mezclen los sabores y listo. Para la salsa, licuamos los chiles, el jitomate, los dientes de ajo, el orégano, el vinagre de manzana y la sal. Debemos estar atentos para quitar la espuma que se pueda formar. Para su emplatado, servimos el pozole bien caliente y lo acompañamos con carne deshebrada, col, rábanos, cebolla, orégano, limón, la rica salsa de chile de árbol y tostadas. ¡Y listo! Así de fácil es preparar nuestro pozole, nietecitos. Recuerden que el platillo sabio Profeco, además de tener buen sabor, es muy fácil de preparar. Aporta un balance nutricional y rinde para varias porciones. ¡Anímense a prepararlo! Y cuéntenos en nuestras redes sociales cómo les fue, nietecitas y nietecitos. No olviden que también pueden ver esta receta en el canal de YouTube Profeco TV. Soy su abue Angie y me encantó compartir esta receta con ustedes en Revista del Consumidor Radio.
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8: Después de la preparación del platillo sabio Profeco de este mes, estamos en la cabina con la abu más querida de México, la abue Angie.
7: Ay, nietecita, muchas gracias por decirme así.
8: No, pues sí, es todo un gusto que nos acompañes y queríamos platicar acerca de cómo te sientes, cómo fue que surgió esta incursión en las redes sociales.
7: Pues mira, me siento bien contenta y esto de las redes, pues la verdad es que yo no quería, nietecita. Yo tenía mi trabajo, era comerciante, duré más de 50 años, pero al llegarme la edad, pues ya no es lo mismo. Ya no tenía las mismas fuerzas, las mismas ganas, y pues me ponía a llorar y mis hijas se dieron cuenta y me dijeron, no, vamos a hacer videos, dice, porque no queremos que te enfermes.
8: ¿Y cómo fue que surgió hacer videos de cocina? O sea, ¿tú ya tenías este amor por la cocina desde hace tiempo o cómo fue que decidieron comenzar a hacer recetas?
7: Pues sí, o sea, toda mi vida cociné. Porque por ser ama de casa, porque yo andaba con mi abuela, y así surgieron. Así surgió lo de hacer las recetas, porque me decía mi hija que, oye, ma, ¿por qué no hacemos recetas de comida? Tú las haces, tú cocinas bien sabroso. Le dije, no, mija, a ti te gusta porque eres mi hija, pero a las demás personas no les van a gustar. Sí, ma, que no sé qué, que no sé cuándo. Y le digo, bueno, ¿qué te parece si mejor enseño cómo se escoge la fruta, la verdura? Porque luego los nietecitos que no saben, pues van comprando y no saben.
8: Sí, no.
7: Y así fue como empecé primero, enseñando cómo se compra la fruta, la verdura, los abarrotes, y ya después vinieron lo de las recetas.
8: ¿Y estos conocimientos cómo los fuiste adquiriendo? ¿A ti te los enseñaron o tú empezaste observando de tu mamá, de tu abuela?
7: No, pues yo fui comerciante más de 50 años y pues mi negocio era de frutas, verduras, abarrotes, chiles secos, entonces ahí aprendí.
8: ¿Y cuál es la particularidad de este pozole blanco?
7: El blanco lo hago porque hay nietecitos que no comen chile.
8: Sí.
7: Entonces yo lo hago con ese fin de que, pues la comida es para disfrutar. Yo lo hago con el fin de que los que no comen chile, pues que lo disfruten, ¿no? Y ya los que comen chile, pues ya les hago otra salsita.
8: Muy bien, y así ya cada uno escoge el nivel de picor que quiere para...
7: Y comen todos.
8: Sí.
7: ¿No? Porque cuando hacen una comida picosa para todos y los que no comen chile, tenemos que pensar en todos los nietecitos.
8: ¿Y la incorporación de la col en vez de la lechuga?
7: Ah, lo que pasa es que, bueno, yo le echo col porque cuando sirves el pozole se tiene que servir caliente porque es carne de puerco y si no se hace como ceboso. Uh-huh. Entonces cuando lo servimos está bien caliente y cuando le echas lechuga, la lechuga se apaga. Se hace así como aguadita.
8: Sí.
7: Y a mí no me gusta. Y la col se queda durita.
8: Ok.
7: Por eso, pero igual pues se puede servir con la lechuga.
8: ¿Y no contrasta con el sabor del caldito?
7: Pues para mí no, pero es cuestión de gustos. Por eso nosotros cuando hacemos en la casa, ponemos lechuga y ponemos col.
8: Y así que cada quien.
7: Sí, porque siempre trato de que todos coman, ¿no? O sea, porque si a mí no me gusta la lechuga, pues a los demás sí, ¿no? Entonces así se trata, lechuga y col.
8: ¿Y qué significa para ti acompañarnos hoy en la Profeco para preparar el platillo sabio del mes?
7: Ay, pues me da mucho gusto, me siento muy contenta de que se fijen en esta abuela. Me dio mucho gusto que ustedes me buscaran y me siento útil, nietecita. Yo soy una señora ya grande y yo quiero que el día que yo me retire de aquí, quiero que todos mis nietecitos dejarles algún aprendizaje.
8: Muchas gracias en serio por apoyarnos, por enseñarnos cosas que ya no sabemos.
7: Que se están perdiendo y que pues yo la verdad es que no quiero que se pierdan porque somos mexicanos y aparte nuestra gastronomía es reconocida en todo el mundo. Así por nuestros moles, por la comida sencilla que hacemos, pero bien sabrosa.
8: Sí, ya es parte del patrimonio cultural.
7: Sí, así es, por eso yo me siento bien contenta y orgullosa de ser mexicana.
8: También las y los invitamos a seguirnos en todas las redes sociales de la Revista del Consumidor y en nuestro canal de YouTube Profeco TV para que conozcan el paso a paso de este procedimiento del pozole blanco. Muchas gracias por acompañarnos. Gracias por estar con nosotras.
7: Hasta luego, nietecitos.
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0: Don Jesús.
1: Changa. Changa, aquí.
0: Sí, ya lo vi, don Jesús. ¿Sabe? Vine y me revolví con los peones. Pero no lo vi a usted, jefe. Entonces, que les pregunto a unos trabajadores que si no sabían de un peón que había llegado apenas ayer y que me dicen que lo habían golpeado anoche y que estaba muriéndose.
2: No, no estoy muriéndome, Changa. Todavía les va a costar mucho trabajo matarme. Estoy lastimado, muy lastimado, nada más, pero todo esto lo estoy llevando en cuenta. Y cuando llegue la hora de castigarlos a ellos, tú vas a ver quién sufre más. ¿Viste al Rorro?
0: Sí, don Jesús. Le di su recado y dijo que está bien, pero creo que el Rorro pues va a hacer algo por su cuenta, porque la sirvienta con quien tiene amores sí. Es a Chole. Ya le dijo que le va a dar las llaves del arcón del dinero.

0: Yo estaba muy lastimado con los golpes que recibí. Tenía fiebre. Y miedo de que las cosas fueran peor y...
1: Ya ves a todo lo que te exponías, Jesús.
0: Ni modo, padre, ni modo. Siempre vivía en medio del peligro. A pesar de todo, yo tenía mis amigos que me ayudaban.
2: Aliviarme, porque estas heridas se me pueden infectar.
3: Yo le consigo lo que necesita, jefe. Ya lo verá. Y respectivo de Rorró, también me encargo de que no haga nada si usted no le da la orden.
2: Anda, Changa. Ve, pero ve con cuidado.
3: Sí.
2: Porque el capataz es cruel y le hace cosquilla a las manos para usar el látigo.
3: A mí me da el primero. Pero el segundo se lo va a dar al diablo en el infierno. Porque usted me va a perdonar, jefe. Pero si vengo armado...
2: Cuidado, te digo, Changa. Nada de usar armas. Tú tienes que hacer solo lo que yo te digo. Anda, vete de aquí y vuelve lo más pronto posible. Y si hay peligro, pues espérate por ahí rondando hasta que haya oportunidad.
3: Sí, don Jesús.
2: Ay, ay, ay.
3: Desde aquí bien que vieron, capataz.
2: Ay, ay.
3: Anda hasta allá, cerca de la lomita, cuidando a los peones. Y mientras él anda por allá, yo me le escurro por este lado, don Jesús. Voy a buscarles medicinas, don Jesús. Y luego iré de nuevo a dar el recado al Rorro. ¡Que se alivie, jefe!
2: Sí, Changa.
3: Ya nos veremos, don Jesús.
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5: Yo, patroncito, perdón, su merced, pero yo no sé ni por dónde ando. Vengo en busca de trabajo del campo, patroncito. ¿Usted quiere darme licencia de trabajar?
4: ¿Quieres trabajar? Bueno, aquí se trabaja muy duro y pues tú no vas a aguantar.
5: Pero si como no, patroncito, debe trabajar su merced. Y ya verá, si quiere, pues puede empezar ahorita.
4: Pero bueno, sabe, estoy necesitando mucha gente y tú puedes servirme. Mira, ¿ves aquel grupo de peones? Ahí debe estar el capataz de la hacienda. Búscalo y dile que ya hablaste conmigo. ¿Dónde es? ¿Dónde es tu tierra?
5: Mi tierra, patroncito, pues... ¿Sí? Pues aquí nomás, tras aquella loma en las cruces.
4: Está bien, habla con el capataz y quédate aquí. Él te dirá las condiciones.
5: Gracias, patrón. Muchas gracias. Y que la virgencita se lo pague de salud. Y buena aventura, mi patroncito.

0: Dios le dé bendiciones al señor amo.
1: Gracias, gracias, Bernabé. Oye, por ahí acabo de encontrar un hombre que busca trabajo. Allá viene, trátalo y que se quede. Necesitamos mucha gente para apurar la cosecha y hay que tener más cuidado. Ese hombre andaba dentro de mis propiedades como si anduviera por su casa.
2: No lo vi, señor amo.
1: Pues eso es lo malo, que no lo veas. Estás para cuidar mis intereses. Te he dado mayor autoridad y no te das cuenta de muchas cosas. Eso puede costarte el despido.
2: Patrón, yo le sirvo con lealtad. Anoche nada menos me ajusticié al peón nuevo que llegó ayer por andar ahí nomás saliéndose de la galera.
1: ¿El que llegó ayer? ¿Cuál de todos?
2: El mismo que el señor amo recibió. Un peón fuerte, él, ancho de espaldas.
1: Sí, ya lo recuerdo. Ese hombre debe ser duro para la faena. Hay que retenerlo.
2: Lo golpeé, señor amo. Le di 10 latigazos.
1: ¡Lo golpeaste! ¿No te he dicho que para golpearlos estoy yo? ¡Que aquí nadie más que yo tiene autoridad! ¿Por qué lo hiciste?
2: Perdone, señor amo, pero os quise dar un escarmiento. Así los demás peones no se saldrán de las galeras por la noche. Y otra cosa, este me confesó que se había ido a robar las mazorcas a la troje.
1: ¿Dónde está, que no lo veo?
2: Pues se quedó en la galera porque tenía fiebre.
1: ¿Fiebre?
2: Bueno, y pues, estaba lastimado. Le di los golpes en meras espaldas.
1: ¡Eres un estúpido!
2: Sí,
1: a los peones fuertes que sirven para trabajar duro, no se les golpea con el látigo. ¿No ves que no podemos explotarlos? Cada día estás peor, Bernabé. Y un día de estos...
2: Pero, señor amo, la autoridad...
1: La autoridad se impone a nosotros. A los que ya han trabajado mucho tiempo en mis tierras y ya no tienen muchas fuerzas. A los que todavía no sirven...
2: Ya le pido perdón, señor amo.
1: Ve a verlo. Y si está muy malo, cúralo. Ayúdalo. No nos conviene perder un hombre, Bernabé. Lo necesitamos ahora más que nunca. Esta cosecha es importante. Tenemos que adelantarla.
2: Sí, señor amo. Sí, voy ahorita. Voy a curarlo.
1: Y para otra vez me consultas. Y si hay que dar de latigazos, lo estoy yo. No faltaba más.
2: ¿Qué pasó? ¿Te vas a pasar el día ahí sin trabajar?
3: No, patroncito. Nomás usted ordene y me voy a la tierra para agarrar el azadón.
2: ¿Te sientes bien para trabajar con fuerzas?
3: Sí, patroncito. Tengo necesidad de trabajo.
2: A ver, levántate la mugrosa camisa para ver cómo tienes las heridas.
3: Pues han de estar muy mal, patrón, porque me duran retierto y me sigue saliendo mucha sangre.
2: Te voy a curar la espalda. Aquí tengo un bote con pomada de trementina para las heridas. Con eso te me vas a aliviar.
3: Ay, gracias, patroncito. Que Dios se lo pague a su merced.
2: A ver,
3: sí.
2: Levántate esos trapos. Voy a ponerte pomada para que te alivies.
3: Sí, patroncito, sí.
2: Órale.
3: Sí, patrón. Y gracias por lo que pueda hacer por mí, patrón.
2: ¡Date prisa, hombre! A ver.
3: Sí. ¡Ay, patroncito! Esa pomada parece chile molido. ¡Arde retiarto!
2: Pues ahora te aguantas, que esto es para los hombres. Y tienes que aguantarte. Necesitamos que te alivies para que vayas al trabajo.
3: Lo prefiero, patroncito. Mejor déjeme así y mándeme a trabajar, porque eso arde mucho y no lo aguanto.

0: Pero mientras yo estaba aguantando aquello, Matilde y Carolina volvían a conversar, como siempre. Del único asunto que interesaba a Carolina, en tanto que Matilde luchaba porque su hermana dejara tranquila a nuestra pobre hija Lolita, padre.
1: Y lo mejor que puedes hacer es dejar a mi hija por la paz. Yo sabré lo que haga con ella, en el caso que, como dices, enfermara de amor.
2: Ya lo sé. Nadie más que tú tiene autoridad sobre ella. Pero ojalá que cuando quieras salvarla estés a tiempo, porque tú sabes cómo han muerto muchas mujeres enamoradas. Se van agostando poco a poco hasta consumirse. Y como Lolita, por desgracia para ella, es muy obediente contigo...
1: Porque así la he enseñado, y no me pesa.
2: Nada más que ahora no estés muy segura. Ya ves que habló con el bandido de su padre, y le habló bastante claro.
1: En ningún momento le faltó al respeto.
2: Claro que no. La categoría de mi sobrina, ya que también lleva sangre de Frisac, está muy por encima de la vulgaridad y la ignorancia de Chucho el Roto.
1: Carolina, no vuelvas a mencionarlo.
3: Niñas, por Dios, pero están ustedes convertidas en dos vulgares maritornes. ¿Cuándo se iba a suponer que ustedes pudieran trenzarse, o mejor dicho, destrenzarse en estos pleitos?
2: Mi hermana tiene la culpa. Volvimos a discutir porque...
3: Ya lo sé, ya sé por qué. Por lo que discuten siempre, porque no se entienden, porque a pesar de que llevan la misma sangre, siempre están odiándose.
1: Tío Diego, quiero que le ordenes a mi hermana que deje por la paz a Lolita, que ya no se meta con ella y que prescinda de meterle por las narices la idea de que se enamore de Paquito Argumedo.
3: Bueno, vamos a ver por qué pelean si ni José María ni su hijo Paquito han vuelto a pararse por esta casa.
2: Eso es lo que reclamo. Desde que Matilde les ha hecho tantos desaires, ellos volvieron a alejarse de nosotros. Además...
3: Además, nada. Estoy temiendo por la vida, o cuando menos por la salud de José María Argumedo. Porque ese bárbaro, ese necio, no se le puede llamar de otra manera. Se ha empeñado en buscar a don Jesús Arriaga para retarlo a duelo. ¡Y se va a jugar la existencia!
2: Que no te apures. José María, desde muy joven, fue uno de los mejores espadachines y campeón de tiro al chón.
3: Niña, que don Jesús Arriaga no es ningún pichón. Don Jesús Arriaga lo cogerá por el pescuezo y se lo... torcerá como un indefenso guanajo.
2: No me digas. Lo tienes en calidad de héroe y no es más que un bandolero.
1: Cuidado, Carolina. Cuidado por...
3: Un momento, Matilda, un momento. Don Jesús Arriaga era...
1: ¿Qué?
3: E-R-A. Era un bandolero. Pero desde hace tiempo para mí es un amigo al que hay que estimar.
2: ¡Ay, qué asco, tío! ¡Qué asco! ¿Cómo puede mezclarse el armiño con el estiércol?
3: ¿Eh?
2: ¿Cómo tú, don Diego de Frisac, puedes tener como amigo a ese...
3: ¡Basta! ¡Basta, te digo! Delante de mí no hablarás de él. Y te parezca o no, yo tengo mucho que agradecerle, porque a pesar de lo que digan los demás, yo estoy convencido de sus bondades. Y entre él y José María...
2: José María es un caballero, tiene rango, tiene abolengo, es aristócrata.
1: Y tiene dinero, sobre todas las cosas, ¿verdad? Bueno, pues la discusión es porque yo no quiero que Paquito enamore a Lolita. Y voy a ser el más infranqueable estorbo. Ya lo sabes.
2: Te veo y no lo creo.
3: ¿De qué hablas?
2: De que no salgo de mi sorpresa al ver cómo estás aliándote a Chucho el Roto, en lugar de ponerte de mi parte para ver si podemos unir el fuerte capital de José María Argumedo al tuyo.
3: Pero es que no todo lo
2: que... No creas que considere a Lolita merecedora de tal distinción. Porque, hijo de tigre... Pero, por lo que nos conviene, seguiré trabajando hasta lograr esa unión.
3: Si ese es tu empeño, hazlo. Nada más que te vas a llevar algunos disgustos. Don Jesús Arriaga se opone a ese noviazgo. Y a ese señor no conviene tenerlo de enemigo, Carolita.
2: Yo no tengo tu cobardía, tío.
3: ¿Eh?
2: Yo no le temo a un bandido.
3: ¿Me ofendes, sobrina? ¿Pero qué está pasando en esta casa? ¿Ya no hay respeto? ¿Han desaparecido paulatinamente todas las reglas de urbanidad y buenas maneras?
2: No puede haber urbanidad con la gente vulgar. Y Chucho el Roto lo es. Y tú, tío, aunque pertenezcas a una familia tan honorable como la nuestra, estás descendiendo vergonzosamente por la pendiente de la ignominia y la desvergüenza.
3: ¡Carolina! No vuelvas a insolentarte porque vamos a terminar muy mal. Y si de otra manera hubiera tratado de ayudarte, ahora te digo que no cuentes con mi apoyo para conquistar la alianza de José María Argumedo porque estando en contra de don Jesús Arriaga no me interesa.
2: Ojalá que José María logre encontrarlo y que no le haga el honor de retarlo a duelo, sino que como quien mata a un asqueroso perro de rabia, le dé muerte sin la más pequeña consideración.
3: ¡Carola!
2: Ojalá se encuentren, porque será el camino más corto de librar a nuestra sociedad de la amenaza constante de un bandolero, de un vulgar ladrón, aunque sea tu amigo tío Diego.
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¿Cómo le ha ido, compadre? ¿Cómo ha estado, compadre? ¿Cómo que hizo el güey de Don Pedro? ¿Cómo ha estado? ¿Bien? ¿Cómo, compadre? Échame una tequila, compadre. Anda, pues, compadre. Compadre, ayúdame a cantar esta cancioncita. Madre, pues, compadre. Venga para acá, compadre.

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0: Muchísimas gracias. Muchas gracias. Viene, muchachos.
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Son las 6 en punto.

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0: 6 de la mañana ya con 7 minutos, 6 con 7 minutos. Buenos días, buenos días, buenos días. ¿Qué digo? Buenos, buenísimos. ¿Qué digo? Buenísimos, excelentísimos días. Les saludamos a través de esta frecuencia, el 760 de amplitud modulada, Radio Gallito, transmitiendo desde Zapopan, frontera con Guadalajara, Jalisco, en México.
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0: Control del audio, sistema digital y el de la voz. ¿Y quién se considera su amigo? Chuy Hernández. Chuy Hernández. Listo ya para acompañarles en esta mañana, si usted no lo permite, hasta las 10 con esta excelente programación. Y bueno, claro.

0: listos ya a través de nuestras líneas telefónicas para atenderles como ustedes se merecen. Así es de que sin mayor preámbulo,
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0: Vámonos con la excelente programación sabatina. Sí, ya es sábado, Sabadrink. 12 de septiembre del 2026. Cuando son las 6:09, es Julián Álvarez. Y fue así.

0: Radio Gallito 760 de AM. 6 de la mañana ya con 17 minutos, 6 con 17 minutos. Y por acá ya recibiendo sus mensajes a través del WhatsApp desde muy temprano. O antes de que concluyera el día de ayer. Dice, buenos, ¿qué digo buenos? Buenísimos días, Chuy y Juanito. Gracias a Dios por un día más de vida. Saludos a los sobrinos y sobrinas. Primos y primas, que descansen ahora, que no van a la escuela, que descansen en su casa. Saludos a la prima Ana Pau. Y a todos los que escuchan Radio Gallito. Y vámonos a mover el botecito para despabilarnos. Que tengan todos un día lleno de bendiciones. Y bendiciones para sus familias. Y gracias, Chuy, por alegrarnos la mañana. Y aquí puro Radio Gallito, 100% Gallito. Gracias, Bertita. Saludos hasta allá, hasta Nogales, Sonora. Don Neto Cadena. Saludos allá en Zapopan Centro. Saludos y bendiciones para todos. Feliz día. Gracias igualmente, Don Neto Cadena. Excelente y bendecido día.
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0: Y desde la ciudad de los vientos. Un saludo hasta allá, hasta Chicago. Dice, buenos días, Chuy, saludándote desde Chicago, los dos mosqueteros. ¡Ándale! ¿Por qué ahora dos? Octavio y tu servidora Imelda, hoy nos falló una mosquetera. ¡Despierta, Roxana, Chuy! Saludos para toda tu audiencia. No, ¿en serio?
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0: ¡Ándale, ánimo! ¡Para arriba, para arriba, para arriba, Roxana! ¡El equipo es de tres! No pueden ser dos mosqueteros, así es de que... ¡Para arriba, Roxana! ¡Arriba, arriba, arriba!
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0: como... Por lo pronto, saludos para Octavio y para Imelda. Y bueno, pues desde luego también para Roxana. Que no tarda en incorporarse a los tres mosqueteros. Hasta allá, hasta Chicago, Illinois. En la banda Cuisillos. Y no se lo digas a ella, por favor. Que me la paso pensando todo el día en aquellos momentos vividos a su lado. Que sí, que estoy sufriendo su ausencia.
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2: Seis con treinta y siete minutos. 6:37. Oye, continuamos con más de los saludos a través del WhatsApp. Y también, si quieren llamarnos, aquí estamos a sus órdenes a través de nuestras líneas 33-36-15-28-82 y 33-36-15-21-56. Dice, por acá de ese lado, Chuy, hola, buen y bendecido sábado, que tu día esté lindo, gracias, Dios te bendiga, saludos para Ismael Villegas y familia y para el mundo mundial de Radio Gallito, Irma de Aztlán, 100% Gallito, juímonos, esa madrín, día de raya. Por acá el tío Salvador Villegas, Chuy, buen día, los resultados y próximos partidos, ahí está, ya cumplí. Ahí está el tío Salvador Villegas, a más de enviarnos los resultados de los partidos, nos manda un video donde está el amanecer en todo su esplendor, hermosísima, toma. Gracias, tío Salvador, un saludo para ti, para la tía Mari allá en Chicago. El Necaxa perdió en su casa ante el Puebla 1-0. El Atlante hizo lo mismo, pero él perdió 3-0 ante Pachuca. Oye, todos los locales han estado perdiendo. Querétaro le ganó en su casa al Tijuana 1-0. Y bueno, pues para el día de hoy, Toluca recibe al Atlas, Monterrey a Tigres y Cruz Azul a el América. Para el domingo, Santos recibe a Juárez y Chivas al Pumas. Hoy van a estar buenos los partidos, ¿eh? Gracias, Salvador, por tu reporte de la Liga MX desde Chicago. Por acá de ese lado, buenos días, tocayo, un cordial saludo para ti y para Juanito. Hoy es sábado, el cuerpo lo sabe. Vámonos a los pajaretes con Chuy y Chava Gómez a espaldas de la nueva, de la antigua Hacienda de Santa Lucía. Un saludo para Andrés y para José de parte de Jesús Casillas. Gracias mil. Él no es Chuy Casillas, no, él es Jesús Casillas. Sí, señor diputado. O senador, ya eso que es, ya. ¡Saludos, tocayo! Bendecido día, 6:39.

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Esto es Yo no fui.

0: mañana ya, 52 minutos, 6:52. Sí, continuamos en esta mañana a través del 760 de AM. Con esos grandes éxitos, esos grandes recuerdos musicales, ya escuchamos a José Martín Cuevas Cobos.
1: Ah, chico, ¿quién es ese?
0: Así es, efectivamente, José Martín Cuevas Cobos, mejor conocido como Pedro Fernández, originario de Guadalajara, Jalisco. Que por cierto, en este mes es su cumpleaños, si no mal recuerdo, ¿no? Es por allá de los 27, 28, se me hace, de septiembre. Si no mal recuerdo, 28, ¿no? Y es que me acuerdo porque mi hermano, el mayor, es de 1969, igual que Pedro Fernández.
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0: Es correcto.
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0: Pero lo escuchamos con este cover sensacional a Yo No Fui. Un éxito, sin duda alguna, también con el señor Pedro Infante, el ídolo del pueblo. Y bueno, pues vámonos pues con más en esta mañana. Dice, bueno, sí, bendecido sábado. Dice, saludos a todos, un excelente día esta semana con muchas bendiciones. Cumpleaños, mi hija Iris y mi esposo Luis Marín. Saludos a Carlos Chávez. ¡Ándale! Así es de que estamos de fiesta ya en Punto Fijo, Venezuela. ¡Saludos, Carmen Marcano! ¡Un abrazo para su hija Iris! Y desde luego también una felicitación para Luis Marín por su cumpleaños. ¡Mil felicidades!
3: Hola, Chuy.
0: Hola.
3: Buenos días, excelente sábado.
0: Gracias.
3: Saludos para ti, para Juanito.
0: Ajá.
3: Y para todos los de San Andrés, municipio de Magdalena, Jalisco.
0: Eso.
3: Chuy.
0: Mande.
3: Yo estoy en misa.
0: Ah, mira, bueno.
3: En mi sabrosa cama. Un ratito.
0: ¿Y eso saludos. ¿Qué?
3: No, pues bueno.
0: No, o sea, pues bueno. Chuy. O sea. Vámonos, dice Chuy, aquí estoy, siempre te escucho, saludos para todos, Chuy, hoy puedo, mañana quién sabe, ándale, ¿quién es? ¡Tere Pisano! Buenos días, Tere, qué gusto leerle, excelente y bendecido día. Vámonos, que llegó la banda macho, 6:55.

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7 de la mañana ya con 3 minutos, 7 con 3 minutos. Así es la segunda hora y continuamos. Si yo tuviera un palacio, con esa excelente programación, sabatina. Si yo tuviera un palacio. Ya nos invitaron a los pajaretes. No nos invitaron a la fiesta de Iris y... Y de Luis Marín, pero nosotros nos invitamos, ¿no le hace? ¡Saludos! ¡Carmen Marcano hasta Punto Fijo! Saludos también para Carlos Chávez. Y bueno, pues también el saludo a Débora Negrón. No sé si nos está escuchando o no, pero saludos a toda la gente de San Juan, Puerto Rico, que ya hace tiempo que no les leemos. Pero sabemos que siempre están escuchando Radio Gallito. Gracias por sintonizar el 760 y si usted nos lo permite, continuamos en esta hora acompañándoles con este desfile musical. 7-4. Es dueto Los Reyes, el Rebozo y el Sombrero.

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0: 7 de la mañana ya con 16 minutos, 7 con 16 minutos y continuamos con más en esta mañana. Dice por acá, muy buenos y bendecido día, sábado tengas tío Chuy. Y para Juanito también y toda la familia de Radio Gallito del 760 de AM, 100% Gallito, la mejor estación de Guadalajara, Jalisco, eso sí. Dirigida por el locutor número uno de Guadalajara.
1: El lunes a las 8.
0: Sí.
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0: Ahí échale un grito al primo Cachua y la foto, apá. Y saludos también al comandante Café. ¡Ay, ay, ay, ay, ay, ay! Ya es sábado. Ya acabamos la segunda semana de septiembre, Chuy. Y los que entran a las 7 y a las 8. ¡Ya es hora!
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0: Oye, cazador, hoy es sábado.
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0: Hoy no hacemos eso. No, pues sí, yo sé que trabajan algunos, pero que lleguen a la hora que les dé su gana. Ya es sábado. Ya, los arreamos toda la semana, ya, el sábado por sí solo tienen que ir. Si tienen que ir a cobrar, imagínate, y se levantan tarde, pues ya es cosa de ellos.
2: Muy buenos días, mis saludos para todo el botellón. Me voy a mandar saludos.
0: Ándale.
2: No me gusta entrar los sábados porque van a decir, este viejo siempre anda entremetido en todas horas. Quiero mandar un saludo al Cachua,
0: sí,
2: al Pitarro, a Salvador el de Pomona, Norma Martínez, al Ave, a todos los demás, porque mal vas a meter guillotina, así es que mejor hasta allí. Buenos días para todos, que Dios nos los bendiga, feliz sábado.
0: Ya los andaba contando.
2: Y aquí estamos, un sábado fresco acá por este lado.
0: Mira qué bien.
2: Saludos hasta mi pueblo, Santa María del Oro, Jalisco. Está
0: eso,
2: por allá, mandan varios por allá de vacaciones. Así que, pues aquí vamos a estar escuchándote, Chuy. Como todos los sábados, nomás que como te digo, siempre no meto mi cuchara el sábado, no hablo porque pues hay mucha gente que quiere mandar saludos y pues uno siempre metiendo mensajes, pues como que los detiene. Saludos para todos, así es que Zafra en Sócrates, ya me enredé, como dijo Fumanchu, el original Fumanchu. Saludos, ahí estamos, mi Chuy, que Dios me los bendiga a todos y vámonos, Recio Renca.
0: ¡Vámonos, Recio Renca! Ah, tú mandas saludos, hombre. No hay problema, es un gusto escucharlos.
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0: Chiquirrititita. Digo,

¡Échale ganas, Dani! Saludos a Dani Sánchez. Un saludo para él y para toda su familia. Gracias por estar en sintonía del 760. Allá en San Antonio de los Vázquez. ¡Saludos! A todos los Sánchez Pulido y Sánchez Almaraz. A los Padilla allá en La Manga. ¡Saludos al Chelelo, señora Gloria! Dice, buenos días, Chuy Hernández, un gusto escucharte y un saludo a todos los locutores de la estación número uno del mundo mundial, Radio Gallito 760 de AM. A todos los galleescuchas, aquí presente el meño recio desde Washington. Un saludo a todas las personas que muy amablemente me saludan, a mi pueblito Santa Lucía y al pueblo de Tlajomulco, 100% gallito rumbo a la chamba, en la pizca de manzana, Honeycrisp. ¡Ánimo! ¡Puro pa'lante! ¡Vámonos! ¡Recio! ¡Con el Meño Recio! ¡Gracias, Chuy Hernández! ¡Saludos, Meño Recio! Y por acá dice, hola Chuy, buenos y bendecidos días. Agradezco a mi Padre Dios por un día más de vida. Saludos, Chuy, para ti y tu familia, Juanito y familia, y al grupo de amigos y amigas de Chuy Hernández y a todos los gallo escuchas. Saludos a la tía Uva, a la prima Ana Pau, a Lupita Estrada, al señor Octavio Flores y familia. Chuy, aquí presente, Imelda Medina, 100% gallito. La original banda de Limón, Me Sigue Doliendo. Ay, Chuy, por poquito y no escucho mi saludo. Me estaba quedando dormida, pero sí lo escuché. Saludos, Maugra.

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3: Nuevamente con ustedes, a nombre de Nueva Era, y este es su espacio, La Llave del Éxito. Con este su espacio donde usted, al escucharnos, recibe la buena energía, la buena vibración de estos maestros de maestros de Nueva Era. 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
4: Yo me llamo Juana, mi fecha de nacimiento es el 6 de julio de 1970. 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
3: Bueno, mi querida hermanita Juana, nacida el 6 de julio de 1970 del signo zodiacal Cáncer. 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Si él se hubiera ido por su propia voluntad, porque ya usted no la quisiera, Juana, yo se lo diría aquí en el programa. Pero desafortunadamente, aquí ha habido mano negra. 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Le hizo este trabajo, le dio este bebedizo, ese maranguango. Se lo dio a tomar, se lo dio a beber. Y desafortunadamente lo tiene completamente dominado. Por eso ya no le importan sus propios hijos, no le importa su esposa. Es decir, a usted, señora Juana, él por las buenas no va a regresar porque él lo tienen trabajado. 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
3: 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Se siente estancado, no prospera, el dinero se esfuma, no rinde y aparecen enfermedades, problemas, chismes. 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
2: 7 de la mañana ya con 50 minutos, 7:50, dice good morning por la mañana, Chuy. Saludos a todos los galloescuchas y muy en especial a mis papás Gerardo Prieto y Carmen Ornelas. A mis hermanas Alejandra y Yasmín que escuchan en la colonia Víctor Hugo. Y claro, al nuevo pequeño sobrino Noé, soy Saraí desde Berwyn, Illinois. Carola. Échale un grito a Jesús y a Osvaldo que siempre escuchan Radio Gallito. ¡Jesús y Osvaldo! ¡Buenos días! Dice que los fines de semana bien temprano levantados y entre semana no se quieren levantar. ¡Ay, no! Oye, Saraí, a ti también ya se te pegó el ¡ay, no! Saludos. Gracias por el video, Sergio Correa. Acá en... ¿dónde? Sí, acá en la colonia Jalisco. Buenos días, no hay programa hoy, Michuy. ¿Programa de qué? Ingeniero Ramírez, buen día. Saludos para ti y para toda tu familia. Excelente día. ¿Ya andas en Cusey o qué? Saludos, que tengas un bendecido día. Se nos quedan algunos saludos en el tintero. Los vamos a leer después de este espacio de Tiendas Naturistas de Eli Vida. ¿Qué viene? Para darnos consejos y la mejor manera de mantener nuestra salud al 100. Así es de que regresamos después de esta pausa músico-comercial.
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2: 7:52.

0: Buenos días, Chuy. ¿Qué pasó, sobrino? ¿Cómo que Salvador Villegas de Chicago? ¿Ahora qué? ¿Andas modorro? ¿O se te subieron las copas? ¿O qué pasó? Yo puro Michigan, ¿cuál Chicago? Ah, no, contigo, pues. ¿Y ahora qué te pasa, Chuy, pues? Ahí estamos. Acuérdate, puro Michigan.
1: Puro Michigan, tío. I'm sorry.

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8: De la mañana con un minuto. Muy buenos días, señoras y señores. Y bueno, pues efectivamente ya lo he comentado antes de la pausa comercial. 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Y bueno, pues la invitación es para que juntos escuchemos, absorbamos el conocimiento que vienen a ofrecernos y a compartirnos las naturópatas. Jessy, muy buenos días, Jessy.
9: Muy buenos días, un gusto estar aquí con ustedes.
8: Un placer tenerte como siempre aquí.
9: Muchas gracias.
8: Y Giovanna, muy buenos días, Giovanna.
10: Hola, muy buenos días, aquí estamos con ustedes como cada sábado con nuestro programa y para informarles muchos productos que tenemos.
8: Bien, pues si usted tiene alguna condición de salud, algún problema o algún familiar, esté muy atento y o si tiene alguna duda, marque nuestras líneas telefónicas, que sin duda alguna se la van a disipar y desde luego les van a dar el mejor tratamiento para su condición de salud. Así es de que, atentos y comenzamos.
10: Claro que sí, les vamos a platicar un poquito de los problemas del hígado. El hígado, hay veces que no es silencioso este problema, no sentimos muchas cosas, no sentimos muchos malestares y ya cuando está el problema muy avanzado es cuando nos damos cuenta. Entonces, muy importante estar yendo a nuestras revisiones, ser muy observadores con nuestros síntomas, con nuestros padecimientos. El color de la piel empieza a notarse un poquito más amarillita, el cuerpo también. Hay veces que vemos a las personas y pensamos, esta persona tiene problemas del hígado, esta persona tiene problemas del riñón. Entonces, al verlos podemos identificar muchas cosas. Es por eso ser observadores, uno como persona que los puede atender y les puede dar su tratamiento adecuado, y ustedes también ir viendo y reconociendo. Hay veces que dicen, no, pues ya tengo esta molestia, pues al rato se me quita, o después se me va a quitar, o ya me aguanto, y van así y va avanzando el problema. Entonces sí es muy importante cuidarnos para prevenir, para que no esté el problema ya tan avanzado. En las etapas del riñón, del hígado, perdón, primero es el hígado graso, después es la cirrosis y después ya empieza el cáncer en el hígado. Entonces es muy importante estarlo detectando, estar viendo, estar haciéndonos estudios, chequeos, todo esto, y ya dependiendo de cómo les digan que está el problema, entonces ya podemos dar un tratamiento. El hígado es el único órgano que se regenera y el hígado está al lado derecho de las, abajo de las costillas. Empiezan a notar que está inflamado, que molesta. Empieza también el hígado, está muy relacionado con lo que es el intestino y el cerebro. Hay personas que empiezan con problemas del hígado y empiezan a notar mala digestión, se les inflama su estómago, empiezan con diarreas o que les cae mal la comida. y es cuando ya hay algún problemita del hígado. Entonces es muy importante el mal sabor de boca, el olor de la boca también. Empezamos con los ojos, lo que es blanquito empieza a cambiar de tono amarillito. Entonces todo esto, la mente también, como está muy conectada al cerebro, entonces la mente empiezan como a olvidarse las cosas, con la mente muy nublada, con problemas ya de

0: De mente, de que no se les ocurre las cosas, no se les olvida muy fácil. Entonces, todos estos síntomas son problema del hígado y les vamos a ir platicando los productos que tenemos para todos estos problemas y estos padecimientos.
1: Es muy importante que cuando uno sienta algo diferente en el cuerpo, uno se trate, porque muchas de las veces dejamos todo para después. Y a veces decimos, es que no tengo dinero, pero ese dinero lo usan para una coquita, para unas papitas, para pura comida chatarra. Entonces, ese dinero puede ir directamente a lo más valioso, que es tu salud, y es lo más principal. Siempre que nos sintamos mal, tenemos que ir a checarnos. Hace unos días fue un cliente a una de las sucursales y él comentaba todos estos síntomas que ahorita acaba de comentar Giovanna, y él decía pues que le dolía en la parte baja en la parte alta del estómago. Él comentó que sentía la inflamación, que sentía que tenía mal olor de boca. Entonces se le recomendó que se hiciera estudios, principalmente para saber descartar que fuera lo del hígado graso. Él comenta que fue y se hizo el estudio y que no tenía nada, pero tenía los síntomas. Entonces, hay muchos estudios que puedes hacerte para evaluar, no nada más es ir a sacar el de sangre, también podemos hacer los estudios que son de pantalla, que son como los ecos, para verificar que realmente tengas o no tengas este problema. Ya verificando que tengas el problema, pues entonces ahora sí hay que buscar ayuda, pero siempre, siempre, siempre hay que estar yendo a revisarnos, no hay que descartarlo ni dejarlo para después. Es muy importante que nos cuidemos, porque nosotros vivimos por nuestra salud, por eso vivimos. Entonces, siempre hay que estar al pendiente, como comenta Giovanna, de todos los síntomas que tengamos.
0: Así es, el hígado tiene 500 funciones en nuestro cuerpo y una de cada tres personas, una persona está padeciendo problemas del hígado. Entonces es muy importante cuidarlo, protegerlo. El hígado, lo que más les daña es las bebidas embriagantes, el alcohol. El alcohol una borrachera dura 72 horas para que se recupere el hígado de lo que ya se dañó. Entonces y en esas 72 horas come uno grasa, refrescos, bebidas embriagantes otra vez para la cura, y así se la lleva uno. Entonces no se regenera, no le damos tiempo de que él solito se vaya limpiando y se vaya purificando de todo lo que le hemos dañado. Las grasas, las frituras, las harinas, las azúcares, todo esto es lo que le daña mucho al hígado. Entonces hay que tratar de cuidarlo, de desintoxicar nuestro cuerpo, y eso nos va a ayudar mucho.
2: Ya lo escucharon, señoras y señores. Bueno, pues hay que estar muy al pendiente, hay que cuidarnos, hay que cambiar hábitos, sobre todo alimenticios, para poder mantener nuestra salud al 100. 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
2: Vamos a hacer una pausa y regresamos con más aquí a través de Radio Gallito, en este espacio de Tiendas Naturistas de Eli Vida.

0: 8 de la mañana ya con 11 minutos, 8 con 11 minutos, continuamos con más a través de este espacio de tiendas naturistas de Eli Vida. 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Continuamos.
1: Sí, las funciones del hígado es desintoxica. El hígado procesa todos los alimentos también. El hígado hace la bilis. Esto también es algo muy importante. La bilis ayuda a digerir todas las grasas que comemos. Entonces, cuando ya nos operan de la vesícula, empieza también problemitas de la bilis. La bilis es una sustancia muy amarga y de color como verdecita, amarillita, que cuando pasamos algún disgusto, vomitamos esa sustancia que nos irrita mucho nuestro estómago y nos sentimos muy mal. Sentimos el hueco en el estómago cuando tenemos la colitis nerviosa, que eso es también mucho, muy molesto y muy incómodo. El hígado también nos regula el azúcar, también esto es muy importante, y el hígado fabrica todas las proteínas. Entonces el hígado pues hace muchas funciones. Teniendo bien nuestro hígado, vamos a tener muy buena digestión y vamos a tener un cerebro mejor, más con mayor pues sí, que lo podemos usar más y tener las ideas más fuertes y más limpias, más puras, y esto nos va a ayudar, todo esto nos va a ayudar, es como una cadenita, vamos a tener bien nuestro hígado y vamos a tener bien muchas funciones de nuestro cuerpo.
0: Tenemos una llamada, bueno, buenos días.
2: Buenos días.
1: Buenos días, ¿cómo está?
2: Pues malita un poquito.
1: ¿Qué le pasa?
2: Quiero preguntarte. Sí. ¿Qué tratamiento me puedes recomendar? Tengo una infección en el riñón.
1: Ajá. Puede tomar el Paz y Vida. Uh-huh. Y puede tomar también las gotitas de aceite de orégano. Uh-huh. Y el enebro Vida.
2: Ajá. Yo había escuchado que el cuerno de chivo, ¿cómo?
1: Sí, el enebro ya lo trae.
2: ¿Ah, sí?
1: Ajá, el enebro es una combinación de plantas que ya lo trae. Trae diente de león, cuerno de chivo, enebro, flor de peña, uva ursi, pelo de elote.
2: Ah, entonces el enebro y el Paz y Vida, ¿y qué más?
1: Y el aceite de orégano.
2: Ah, y pues como yo que tengo esto, ya tengo un rato así enferma, ¿qué alimentos no me pueden hacer daño?
1: Hay que quitar lo que es las grasas y los condimentos, y la sal también un poquito.
2: Ajá.
1: Lo frito, empanizado, también hay que quitarlo. Coma muchos frutos rojos, el arándano le ayuda mucho, el jugo verde también le ayuda, el perejil sobre todo también le va a ayudar a quitar, a que no le regresen otra vez esas bacterias.
2: Entonces ya no puedo ir al médico, ya no me puedo consultar.
1: Si se siente mejor, puede seguir con lo natural, pero si sigue ese problemita, sí hay que atenderse y puede tomar su medicamento de naturismo de la mano con la alopatía, no pasa nada y se va a sentir mucho mejor, porque hay que ver también el problemita y eso es muy importante también, todo esto es algo alternativo.
2: ¿Y las vitaminas no las puedo así tomar todavía así con eso?
1: ¿Vitaminas?
2: Hey.
1: Sí, sí se puede tomar.
2: ¿Qué vitamina puedo tomar?
1: Puede tomar la vitamina C, puede tomar el zinc.
2: Ajá.
1: Esas vitaminas y también le ayudan para eso, para su riñón.
2: La vitamina C y
1: ajá,
2: el zinc.
1: Ajá, sí.
2: Ah. Bueno, muchísimas gracias.
1: Gracias a usted, adiós, que esté, adiós, muy bien. Hasta luego. Adiós. Bye.
0: Continuamos.
1: Sí, hay muchos productos que nos ayudan. Ya según el problema, el padecimiento de cada persona, y les puede ayudar el cierto tratamiento. Todos los productos no es solamente de una planta, hay unos que son los vasitos económicos que vienen de una sola planta, pero casi todas las tinturas es una combinación de plantas. Entonces y no nada más les va a servir, por ejemplo el enebro no nada más les sirve para el riñón, le va a servir para el ácido úrico, para que no le den infecciones tan seguido. Entonces no solamente para una cosa, le ayuda para muchas cosas, muchos problemas.
3: También ya según el padecimiento que tengas, por eso es necesario que te acerques ahí en la sucursal o vía telefónica si vas a hacer algún pedido a domicilio y les platiques un poquito de tu tema y ellas van a saber qué te van a recomendar, porque como lo comenta Giovanna, muchos de los productos pues abarcan para muchos padecimientos. Entonces sí tenemos que saber exactamente para qué es lo que tú lo necesitas.
1: Sí, claro que sí, y tenemos unos productos que en el Ivida que manejamos como la silimarina, que este viene un aceitito. La silimarina es una flor que a lo mejor hasta la han visto en el campo, morada, muy bonita, y la silimarina nosotros la manejamos en varias presentaciones.
3: Esta silimarina te va a ayudar a proteger tu hígado, principalmente a proteger las células hepáticas, y te va a beneficiar muchísimo para regenerar el mismo. Estas vienen en capsulita de gelatina blanda, como comenta Giovanna, y son muy buenas las cápsulas, esas son muy recomendables, y aparte de que ya es un producto que está en el Ivida ya de mucho tiempo, ahora ya vienen otras presentaciones, como viene también en cápsula, que viene siendo el polvito, y también viene en gotita, ya ahora de que hay muchas personas que no pueden tomar la cápsula, que dicen que no la puedo pasar, no la puedo tragar. Entonces no hay pretexto, está la gotita, la puedes diluir en agua y la pasa tranquilamente.
0: Bien, pues vamos a hacer una pausa. 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Regresamos.

0: 8 de la mañana ya con 20 minutos, 8 con 20 minutos, continuamos con este espacio de tiendas naturistas de Él y Vida. 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Continuamos.
1: Continuando con lo de la silimarina también tiene propiedades antioxidantes, pero esto, que quede claro, que no sustituye ningún otro medicamento, ni tampoco sustituye la importancia de la alimentación, porque eso principalmente tiene que ser la alimentación, saber qué es lo que tenemos que comer, dejar de un lado la comida chatarra, dejar el alcohol, dejar los refrescos, qué es lo que nos daña. Todos sabemos lo que nos hace mal y es lo que tenemos que dejar. 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Es un producto que ya tiene algo de tiempo, pero no lo conocen como tal. Y este da apoyo digestivo, pero también le ayuda muchísimo la función biliar. Y ayuda también a problemas respiratorios. Esto quiere decir que el rábano negro también le va a ayudar a favorecer a tu hígado, a desgrasar tu hígado, y le va a ayudar a la silimarina. Está también la alcachofa. Esa sí la conocen todo el mundo, ya lo tenemos de tiempo atrás en Él y Vida, lo tenemos en presentación de gotitas, en fitoterapia, y lo tenemos ya también en cápsula. Y la alcachofa también favorece muchísimo a la digestión y a la función biliar. También los ayuda mucho a bajar de peso. Hay personas que quieren bajar de peso y a veces también tiene mucho que ver con el problema del hígado, que nos sentimos como estancados. Entonces, a la hora de que desgrasamos nuestro hígado, podemos continuar con la baja de peso. Otro de los productos que también te va a beneficiar muchísimo para apoyo digestivo y efecto diurético es el diente de león. Este lo tenemos en una presentación de vasito, son 150 cápsulas, la verdad es que te dura muchísimo, te dura bastante, y el precio es mínimo.
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2: Sí, y ese dura mucho tiempo, ese también ayuda mucho para todos esos problemas, y también pues los síntomas que con los que les mencionaba algunos es el cansancio, el sueño después de comer también, que nos da mucha pesadez, el abdomen abultado, la mala digestión, los ojos amarillos, la mente nublada, mareo, moretones, también nos salen muchos moretones así por cualquier cosa, y se nos hinchan mucho las piernas. Todos estos síntomas son porque ya hay algún problemita del hígado. 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Entonces, todos estos problemas, cuando queremos bajar, lo que dice ahorita Jessy, queremos bajar de peso y estamos estancados, no podemos bajar, es porque el hígado está graso. Entonces es importante, después de una dieta, desintoxicar nuestro cuerpo, de limpiar nuestro hígado, tratar de comer frutas, verduras, tomar mucha agua, nada de azúcar, harinas, aunque sea unos 2-3 días, para limpiar nuestro cuerpo, nuestro organismo y sobre todo nuestro hígado. Tomar los productos de Él y Vida, tenemos la silimarina, que viene ya en varias presentaciones. También es muy importante que sepan que también los niños pueden tener el hígado graso, entonces niños, adolescentes, y esta presentación, lo que es en cápsula, en polvito, la pueden abrir y le pueden sacar el polvito y se lo dan diluido en agüita, o también las cápsulas, las gotitas de silimarina también la pueden tomar los niños o las personas que están un poquito gorditas, que empiezan con estos síntomas, también lo pueden consumir y les va a dar muy buen resultado.
1: Bueno, nos preguntamos por qué aparece esto del hígado graso. Pues aparece principalmente por el sobrepeso, también aparece por la diabetes, la retención de la resistencia a la insulina, también tiene que ver con los triglicéridos, el colesterol, también la mala alimentación, que es sobre todo por eso es que conlleva esto, el alcohol. Esto tiene mucho que ver, y para eso pues tenemos varios productos en el Vida, como lo estamos comentando. También otro de los productos que tenemos ahí, que ya son productos ya de mucho tiempo y que también es fitoterapia, que son gotitas, y es una mezcla de plantitas. Este es muy fácil de tomar, se diluye en tantita agua y lo puede tomar. Es el Epavida y la hiel de toro, que muchos de ustedes ya lo conocen también, que ayuda a limpiar el hígado y también ayuda con la función biliar principalmente. Y otros de los productos que también te ayudan bastante, que son como apoyo antioxidante y nutricional para lo del hígado, es la cúrcuma con pimienta. Este también viene en una presentación de vasito de 150 cápsulas, y este también te ayuda muchísimo porque tiene compuestos antioxidantes y desinflamatorios.
0: 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Vamos a hacer una pausa y regresamos con más aquí a través de Radio Gallito, en este espacio de Tiendas Naturistas de El Vida.
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0: 8 de la mañana ya con 30 minutos, 8 con 30 minutos. 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Vamos a continuar. Antes de seguir con este conocimiento, tenemos una llamada vía 1, la del 2156. Bueno. Sí, bueno, buenos días. Parece que no.
1: Ya se fue. Hey. Se desesperó.
2: Otro de los productos también muy buenos, bueno, en el Livida, que sirven muchísimo para el beneficio de tu hígado graso, es la remolacha.
0: Permítame.
2: La remolacha te va a beneficiar muchísimo porque te aporta mucho antioxidante, aparte de que tiene compuestos que apoyan a la función del hígado. Esto también puede formar parte de una alimentación saludable, pero no sustituye el tratamiento ni te desintoxica totalmente. Siempre todo tiene que ir de la mano con la alimentación, como ya lo hemos estado comentando. Principalmente la alimentación, la hidratación, tienes que estarte hidratando totalmente siempre, tomando mucha agua, y el ejercicio, también el ejercicio te ayuda muchísimo. Y esto lo puedes tomar junto con la clorofila que es famosísima, que todo mundo nos encanta. Yo, por ejemplo, como cada que vengo, yo aquí traigo mi vasito, aquí lo puede corroborar Chuy, que aquí tengo mi vasito con clorofila, y esta clorofila también te va a ayudar muchísimo porque te aporta compuestos vegetales, te ayuda también al mal aliento y te ayuda muchísimo con problemas gástricos.
1: Sí, vamos con la llamada.
0: Sí, bueno, buenos días. Bueno.
3: Bueno.
1: Buenos días, a sus órdenes.
3: Buenos días, doctora, ¿cómo está?
1: Muy bien, gracias, ¿y usted?
3: Pues aquí, doctora, con un problemita.
1: A ver, dígame.
3: Le quería preguntar, mire, doctora, el domingo a mi hija le pegó un dolor.
1: Ajá.
3: Entonces me la llevé con el doctor y él me dijo que era lo de su colon.
1: Ajá.
3: Y me le mandaron a hacer, pues, un eco, ¿verdad?
1: Sí.
3: Pero ya allí en el eco vieron que mi hija que trae miomas.
1: Ajá.
3: Y yo el jueves pasé allí a la sucursal de Pedro Loza.
1: Sí.
3: Y Mari me dio el Tuquimidiva.
1: Ajá.
3: Me dio el Oncovida.
1: Ajá.
3: ¿Verdad? Era lo que le quería preguntar, que si con eso va a tener mi hija o necesita más medicamento.
1: Sí, necesitaría la inulina.
3: ¿La inulina también?
1: Sí, la inulina le va a ayudar a su intestino, a que pueda obrar como debe de obrar.
3: Sí, porque también se estreñe mucho, sí, doctora, pero Mari me dio la de Laxavida o algo así también.
1: Ah, también. Sí, también, sí, esas está bien. Que trate de cuidarse mucho con su alimentación. Nada de pastas, harina, grasas, lo frito, empanizado, todo eso hay que quitarlo. Que coma mucha verdurita. Verdurita, sí, arroz, y que sea muy variable, un día pollo, un día res, un día pescado, ser muy variable con sus alimentos.
3: Sí, doctora.
1: Y eso le va a ayudar, y con ese tratamiento está bien. Me gustaría que le agregara la inulina y los lactobacilos, para que ya se sienta mucho mejor. Nada de enlatado tampoco.
3: ¿Y qué le quería preguntar, doctora? ¿Esa enfermedad de qué se le hace a uno?
1: Eso puede ser por el estreñimiento.
3: Ah, sí.
1: Sí.
3: Y pues mi muchacha está muy triste, pues es muchacha, ¿verdad, señorita?
1: No, pero que no se...
3: Haga de cuenta que porque el doctor le dijo, así es que eso ya no tiene cura, nunca se te van a quitar, tú siempre vas a vivir con eso.
1: Nos echan muchos ánimos, ¿verdad? No, pero sí le va a ayudar mucho este tratamiento y se va a mejorar. Es como, por ejemplo, las personas diabéticas. Dice, pues nunca se le va a quitar la diabetes. Pero si viven bien, controlados con su alimentación, cuidándose, viven muchos años y no les da ningún problema. Entonces, cualquier enfermedad es lo mismo. Sabiéndola llevar con su tratamiento adecuado, como debe de ser su alimentación, eso le va a ayudar. El ejercicio también le ayuda mucho. Sí, y que no se preocupe ni se deprima ni nada. Hay mucha solución y hay muchos productos que le van a ayudar.
3: Sí, porque le digo, ella pues aparte está deprimida y pues muy triste, porque pues le digo, y hasta los doctores le han dicho, bueno, lo, ¿cuántos hijos has tenido que te apareció esto? Y le digo, ella es señorita.
1: Sí, no, pero con esto se va a mejorar, va a ver que sí.
3: Entonces, ¿me faltaría la inulina, doctora?
1: La inulina y los lactobacilos, eso es lo que le va a ayudar.
3: Muy bien, doctora.
1: Sí.
3: Muchísimas gracias.
1: Que esté muy bien, bonito día, hasta luego.
3: Igualmente,
1: gracias,
3: doctora.
1: Adiós. ¿Quién sigue? Sí, los síntomas también que pueden consumir para estos problemas es el brócoli, la cúrcuma, el aguacate, el té verde también ayuda mucho, el hacer ejercicio, como les comentaba, los garbanzos, la cebada, los berros, la pera, la alcachofa, uvas moradas, todo esto nos va a ayudar mucho a cuidar nuestro hígado. Entonces también las emociones también nos dañan bastante, ahorita vamos a seguir platicándoles un poquito de este tema.
0: Ya lo escucharon, así es de que, bueno, pues no deje de sintonizar Radio Gallito y, bueno, pues continuamos con más de este espacio. 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Regresamos después de esta pausa.

0: 8 ya con 40 minutos, 8 con 40 minutos. 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Continuamos con una llamada. Bueno, buenos días.
1: Sí, buenos días.
2: Buenos días, ¿cómo está? A sus órdenes.
1: Muy bien, pues andamos un poco mal.
2: Sí.
1: Quiero preguntarme, de hace un mes me operaron de la columna vertebral.
2: Ajá.
1: Y me comentan que tenía un nervio mucho, muy inflamado. A la fecha tengo mis pies de las rodillas hacia abajo inflamados, sí. Que no se me han querido quitar la inflamación.
2: Ajá.
1: No sé si usted tuviera algún medicamento que me pudiera servir.
2: ¿No notó problemita del riñón al orinar, molestia al orinar, que no orine con el mismo color, el mismo aroma?
1: Lo único que mucho orinar.
2: Sí.
1: Es todo.
2: ¿Puede ser por los medicamentos que le dieron o le estuvieron inyectando, le estuvieron poniendo en la cirugía antes o después, antes y después de su cirugía, que le fue perjudicando un poquito su riñón? Ese hinchazón, si siente sus manos como muy abotagadas abajo de los ojos, en las bolsitas que se nos hacen, ¿no la siente hinchada sus manos?
1: No, nada más tengo como si tuviera empedernido de la rodilla hacia abajo.
2: Ajá. Sí, puede tomar el enebro para que le limpie. Limpie las vías urinarias.
1: Como si tuviera una placa de hielo en la planta del pie.
2: Ajá, sí.
1: Pero no tengo, yo me veo mis pies y también. Nada más la siento muy frío.
2: Sí. ¿No le ha dado calambres?
1: No.
2: Ok, sí, puede tomar ese. El enebro le va a ayudar a limpiar las vías urinarias y le va a depurar todo eso que trae y a sacar todos los líquidos que tiene acumulados. Y también puede tomar lo que es el árnica, jengibre y cúrcuma, que es un desinflamatorio natural.
1: Árnica, jengibre
2: y cúrcuma. Las tres vienen juntas.
1: Ah, ok.
2: O pídala como árnica combinada y así ya le van a saber cuál es. Y el enebro vida. El enebro viene en gotitas y en cápsula también. Cualquiera de los dos lo puede tomar.
1: Okay.
2: Y puede ponerse también cataplasmas con la arcilla volcánica. Ponérsela es como barro también lo puede poner. Y eso también le va a absorber todos los líquidos y le va a desinflamar.
1: Okay.
2: Y ahorita trate pues de cuidarse igual con su alimentación. Los condimentos, la sal, las grasas, quitar un poquito y con eso también se va a sentir mejor.
1: Muy bien. Bueno, muchas gracias.
2: Que esté muy bien, cuídese mucho, bonito día.
1: Sí, igualmente.
2: Gracias, hasta luego.
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2: sí,
3: 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A mí muchas de las veces me ha gustado tomarla junto con la clorofila. La clorofila yo siento que disminuye el saborcito y al contrario, como que le da otro sabor diferente, pero un sabor agradable. Entonces también la pueden tomar así junto con la clorofila, que también la clorofila pues tiene sus beneficios, y la espirulina pues les va a aportar antioxidantes, les va a ayudar a dar nutrientes para la salud en personas con hígado, también les va a ayudar muchísimo con la proteína, les aporta también les ayuda a las personas que tienen triglicéridos, colesterol, glucosa en la sangre, y les aporta muchísima energía. 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El Tukimi, este es un regenerador orgánico y también aporta muchísimo antioxidante por todo lo que contiene.
2: Así es, el Tukimi pues regenera todos los órganos, y este les va a ayudar cuando hay divertículos, cuando hay ya quistes, cuando está el hígado ya muy ya con las últimas etapas. Entonces este nos va a ayudar bastante ya cuando hay la cirrosis. También para las personas que toman y que no pueden dejar de tomar, también hay tratamientos para ellos, como el no alcohol. El no alcohol está hecho de plantas y de medicamento homeopático, entonces este les va a ayudar a regenerar, a ayudarle un poquito a su hígado y a quitarle esa ansiedad por estar tomando. Entonces hay veces que dicen, pues es algo que no podemos contra eso del alcohol. Entonces está ese producto que les ayuda mucho, y también el suero de leche, que es otro producto que les va a ayudar bastante, porque van nivel al cerebro para que ya no les se les antoje lo mismo, y les va a dar muy buen resultado. Y el NAT, serían esas tres cosas lo mejor para el problema del alcoholismo.
0: ¿Lo recuerdas de nuevo?
2: Claro que sí, el no alcohol, el suero de leche y el NAT son las tres cosas.
0: Perfecto. Bueno, pues si usted tiene algún problema de alcohol o alguno de sus seres queridos familiares, pues la mejor manera de ayudarlos es eso, porque el alcoholismo es una enfermedad, ¿no?
2: Así es.
0: Lejos de rechazarlos, lejos de tener dificultades con ellos, hay que ayudarlos, hay que hacerlos entender de que es un problema de salud, y bueno, pues ayudarlos a sanar. Regresamos después de la pausa. 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
0: 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Continuamos con más después de esta pausa musical.

0: Vámonos con más en esta mañana de Tiendas Naturistas Deli Vida, este espacio. Y bueno, pues la invitación es para que sigan con nosotros en este último bloque. 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Continuamos.
1: Ahorita que comentaba Giovanna sobre el producto del no alcohol y el NAT, y junto con el, la bebida de suero, también es importante que cuando empiecen con el nerviosismo de ir dejando el alcohol poco a poco, pues sí se van a sentir al principio un poquito tensos y un poquito desesperados. 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Y el flor de azahar lo que va a hacer es que los va a mantener más tranquilos, los va a relajar para que no estén con esa incomodidad, porque pues dejar el alcohol de un día para otro no es nada fácil, es como pedirle a un niño que deje de comer dulces. Entonces es algo difícil, pero de la mano con tus productos lo vas a ir sobrellevando. Entonces sí es muy importante que tomes el flor de azahar. 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
2: Así es, y la lecitina de soya también son los productos que manejamos en el Elivida para eliminar lo que es la grasa en la sangre, y pues eso nos mejora mucho todo lo que es la circulación. Otro de los las emociones son muy importantes para los problemas del hígado. Cuando tenemos ira, enojo, coraje, todo esto se nos va al hígado y es el órgano que se nos daña. Entonces, cuando tengamos algún problema de estos, algún enojo, hay que salirnos, caminar, hasta brincar, y por 2 minutos se nos va a pasar esa sensación, y se nos va a pasar y no nos va a dañar nuestro hígado. Entonces eso es muy importante. O cantar, a lo mejor no les nace en ese momento porque están muy molestos, pero sí salir, caminar, hacer algo como para distraernos un poquito, y eso nos va a ayudar. El té de diente de león, este nos puede ayudar, o tomarse unas capsulitas de diente de león en el momento cuando pasen esto, o la hiel de toro. Esto nos va a ayudar bastante a no afectar nuestro hígado. Entonces hay muchos tips, muchos consejos que les podemos dar, sus alimentos también, pero pues se nos termina el tiempo. 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
1: 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Recuerden que aunque sintamos un pequeño dolor, siempre hay que estar al pendiente, porque no tenemos que sentir el dolor. Cuando veas al espejo y veas que tu tonalidad de la piel es diferente, también eso hay que estar observando, el color de tus ojos, la irritación, cuando uno se siente que últimamente está muy furioso, muy enojado, también eso tiene mucho que ver con el hígado graso. Entonces hay que estar al pendiente, como dice Giovanna.
2: 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También algo muy importante, que empezamos como con manchitas en nuestra piel, que eso también es muy importante, y también es por el hígado graso. Entonces hay veces que quieren comprarse cremas muy caras, hacerse tratamientos muy caros, pero es desgrasándose el hígado, con eso se les va a limpiar su cara, se les va a purificar y con eso van a tener también para su piel. Entonces hay muchas cosas que podemos ayudarles y ahí estamos para lo que podamos, con mucho gusto.
0: El hígado viene siendo como el filtro del
2: cuerpo. Así es, así es. Es el que nos limpia toda la sangre y el que nos va a ayudar también al intestino y al cerebro. Es lo que más se daña cuando hay problemas del hígado.
0: ¿El color de piel empieza a oscurecer cuando hay problemas?
2: Sí, se hace como amarillito.
1: Pero es un amarillo como oscurito. Se ve como una mancha, como cuando te quemas. Y se ve como entre amarillo y oscuro. Y también los ojos, cambia la tonalidad, es como un amarillo también.
0: ¿Esto tiene que ver el problema del hígado después con la hepatitis?
2: Sí, la hepatitis, la cirrosis también. Y hay veces que tienen la cirrosis pero que no es alcohólica, que ya es por medicamentos y por lo mismo que les comentamos. Entonces son como unas etapas de los problemas del hígado. Empezamos con el hígado graso, después con la cirrosis y ya empieza lo que es ya más avanzado, que es el cáncer ya en el hígado.
0: Y el después no lo contamos, así no. Es de que mejor cuídense, pues como siempre es un placer tenerlas aquí en cabina, Giovanna.
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0: Yes, Yui,
1: muchas gracias, un gusto estar con ustedes.
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0: 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Pues que tengan un excelente fin de semana y nos vemos aquí a unos dos semanas más, ¿no?
2: Así es, si Dios quiere. Muchas gracias, bonito día. Hasta
0: igualmente.
2: Luego.
0: Bueno, pues señoras y señores, nosotros continuamos con la excelente programación de Radio Gallito en este sábado ya 12 de septiembre del 2026. Y bueno, pues estamos en víspera de la proclamación de la independencia. Vamos a la pausa, regresamos con ustedes y desde luego la promoción de los paraguas de Radio Gallito.
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0: levantarse y continuar con ese día. Sí, sí, ya, ya son las 9:04. Así es de que hay que levantarse, hay que iniciar ya estas actividades sabatinas. Y desde luego, nosotros continuamos con la programación y su saludo.
1: Buenos días, Chuy. Un fuerte y abrazo y un saludo.

0: Saludazo para toda mi gente de Guadalajara, Jalisco, México.
1: ¡Sí, señor!
0: De parte del Rubén, el tamalero más famoso del área de la bahía de Pittsburgh, California.
1: ¡Ándale!
0: Si me le puedes mandar un saludazo, ¿sí?, a mi compita el Chiri de todo, de a 10 de las mejores tortas económicas de Ciudad Guzmán, Jalisco, y para el Coque hasta Dulzura, California, para Agustín García.
1: Eso.
0: Un saludazo también para José Barajas. Un saludazo para Salvador Ramírez hasta las montañas de Lake Tahoe, de parte de su compita el Rubén, el tamalero de Pittsburgh, California. Ahí estamos, Chuy, bendiciones, que tengas feliz sábado desde Pittsburgh, California. Y arriba los tamales de Jalisco.
1: Sí, señor, arriba los tamales de Jalisco. Gracias, Rubén. Excelente y bendecido día para ti y los tuyos. Por acá de ese lado, buenos días, don Chuy. Quiero mandar saludos a la panadería Orozco Méndez, que ya estamos trabajando en el Limón, municipio de Aguilillas. Si puede, mándanos una canción, les agradecemos. Ya está, reina Luz Méndez.
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1: Saludos para toda la gente de Limón, el municipio de Aguilillas.
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1: 9-6.

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1: La voz de Chayito Valdés cuando son las 9:17, 9:17, y esto es... Quedó pendiente una boda.

0: 9:24.
1: Carola, me tiene pena.
0: Buen día, feliz sábado. Saludos, feliz sábado, Nicolás, doctora Keila Leñadurri.
1: No tiene pena.
0: Excelente y bendecido día. Gracias por estar escuchando Radio Gallito. Buenos días.
2: Soy tu amiga Aurora Ávila.
0: Sí, Aurora.
2: Por favor, un saludo muy cariñoso, principalmente para ti, para Juanito, para la señora Graciela Fuentes, Imelda Medina, Salvador Villegas y familia, Luis Enrique Aguilar y familia, y Berna Villegas y familia. Y para toda la gran familia Gallo Escucha, muchas bendiciones de Dios para todos y que pasen un feliz sábado. Su amigo Aurora Ávila. Gracias, Chuy, de antemano por pasar mi saludo. Cuídate mucho, Dios te bendiga, a ti también.
0: Gracias, Aurorita Ávila. 9:25 es Karim León. Ay, chiquitita. 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

0: Y así nomás quedó. Bonita pieza, su compa Karim León. Ya aquí andamos, viejo. ¡Ay, ay, ay!
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0: ¡Ay, gordo! ¡Cánchame!
1: Mañana ya 37 minutos, 9:37 y continuamos con más de los saludos que nos llegan en esta mañana. ¡Ups! No nos llegó el mensaje, ¡ups! No sé por qué no se descargó, está como mensaje de esos que ves una sola vez y se borran, pero nunca se abrió, pues. O sea, nunca se descargó, para empezar y terminar. Yo les hago un gracias. Dice, muy buenos días. Saludos, yo les hago un gracias por esta imagen. Dice, buenos días, Michuy. Soy Alma de León. Bendito sabadito rico. Acá está bien fresco, pero en Guadalajara ahorita está más rica la mañana. Saluditos a la familia Nájera Gutiérrez. Ahí por el auditorio, saluditos para ti, gracias. Ups. Hasta León, Guanajuato. Y bueno, por acá de este lado tenemos el video de Max desde San Francisco. El malecón de San Francisco. ¿Cómo andas, Max? ¿Cómo está Mariana? ¿Cómo está tu peque? ¿Cómo está Martita?
2: Pues Chuy, buenos días, ¿cómo estás? Bien, espero bien. Que tú, Juanito, el auditorio se encuentren excelente. Todos los gallos escuchas. Pues mira, aquí el día de hoy desde San Pancho. Estoy un poquito alejado, pero bueno, ya el oleaje bajó, está más tranquilo, está más chido y pues mejor el día, ¿no? Para que vengan y nos visiten, chingado, porque hace falta que vengan. Pues nada más, un saludo a todos los galloescuchas. Tengan un excelente sábado, un excelente domingo y con todo, a echarle ganas. Saludos desde Las Iguanas, en el malecón de San Pancho, Nayarit. No sé, cuéntanos a ver. Por aquí andamos a orden, sigan pasando chingón. Excelente día.

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1: Sí, buenos días.
0: Buenos bonito, días.
1: Sabadito, sabarrito, sabarrico.
0: Sabarrico.
1: Lindo, don Octavio. Felicidades a don Octavio. Salúdamelo, Chuy.
0: Con todo gusto.
1: Bonita, bonita mañana para todos los locutores.
0: Gracias.
1: Y saludos, saludos. Aquí a mi amigo Amador, Blanquita, Angélica. Alicia Orozco en Zapopan, Rosita la Kiki.
0: Ajá.
1: De parte de su amigo Pedrito, échales un grito, que trabajen, que le echen ganas, que le echen ganas. Bonita mañana, bye, bonito sabarrico lindo.
0: Gracias, Pedrito. Y vámonos por acá de este lado con más en esta mañana. Dice, muchísimas gracias, Padre Dios, por este día más de vida que me das a mi familia y a las personas que aprecio. Señor, remedia todas nuestras preocupaciones y bendícenos a todos. Feliz sábado, gracias. Martín Barba Franco. La mujer cuando es bonita. Bendecido fin de semana, Chuy, Juanito y a toda la familia de Radio Edito. Chuy, mi hijo al que le llevaste gallo puso en su estado: soy feliz que mi mami me dedique un estado. Y hasta gallo me llevó el de Radio Gallito. ¿Cómo ves? Ya le han preguntado cómo es el gallo a sus contactos. Soy Rosita, la de la Jalisco. Ah, bueno, pues sin duda alguna ya tendremos más audiencia. Gracias, Rosita. Y felicidades para su hijo. Dice, buenos días, Chuchuchuchuy, Phoenix, Arizona, presente. Bendiciones y saludos para la familia Gutiérrez Álvarez de Jardines del Paraíso. Bendiciones de parte del pajarito de Arizona y nomás en Zapotlanejo. ¡Ándale, pajarito y nomás, andas en Zapotlanejo! Buenos días, padrino. Te saluda tu ahijado Cachúa desde las playas de San Pedrito Tlaquepaque. Y saludos para Jera de las nueve, de los nueve gallos. Y para mi amiguito Sebastián, la burbuja, el leñadorcito. Y para el cazador, que ya casi te convence que le levantes las palomas.
2: Carola.
0: Y la foto, apá, fierro pariente.
2: No sabe nada, no sabe nada. La mujer cuando es bonita.
3: Buenos días, mi compa Chuy, que tengas un excelente sábado, sabadito, bendiciones.
0: Sabadrinte.
3: Saludos para todos en general, bendiciones.
0: Eso.
3: Aquí parte del comandante Café desde Celan, Oregon. 100% gallito. Ay, ay, ay, ay, ay.
0: Ay.
3: Ay, saludos para Lave, para la prima Napaón, para mi tío Tony hasta Jijí, a Cachua, Ur Huerta y para todos en general. Ay, ay, ay, ay, ay. Ay.
0: Ay. Ay. Ay. Ay. Ay. Soy Silver, contéstame. Pues yo no soy Silver, pero ¿quién eres, Silver? ¿O qué te contesto? Sí, no sé. Hola, buen día. ¿Puedes mandar, por favor, un saludo a la señora Margarita Veterán y a la niña Lupita, que todos los días los escuchan desde Cocula? Muchas gracias y que tengan un bonito día. ¡Ándale! ¡Saludos, Margarita Veterán, Lupita! Gracias por escucharnos en Cocula. De Cocula es el mariachi. Saludos a Luis Enrique Aguilar. Buenos días, Luis Enrique. Bendecido día.
4: ¡Dóblense!
0: ¡Dóblense!
4: Oye, mi Chuy.
0: Mándeme.
4: Una pregunta te iba a decir. ¿A qué hora llegan los que vienen a curar a Yagualica? Porque ahora que estoy usando el paraguas, se me voltearon las rodillas como los conejos para atrás. ¿Qué le echaste o qué? ¡Dóblate! ¡Saludos! Te estoy escuchando.

0: Ponte las mañanitas, Juanito, por favor. Y estas son para felicitar. En esta mañana.
1: Estas son...
0: ¡A Luz María Serrano! Que hoy está cumpliendo años, mil felicidades. Hasta allá, hasta San Rosa, Santa Rosa del Valle. Mil felicidades, Luz. Que se la pase de lo mejor en compañía de todos sus seres queridos, familiares y amistades. Nosotros los dejamos porque ya está aquí Gaby Gaviota. Acompañarles hasta las 2 de la tarde. Nosotros nos escuchamos el próximo lunes en punto de las 6 de la mañana.

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buenos, buenos. ¡Buenos días! Oigan, amigos, efectivamente ya es fin de semana, sábado 12 de septiembre, a nada de dar el grito de la independencia. ¡Ay, qué rápido se pasa el tiempo! ¡Qué barbaridad! Oigan, les voy a decir una cosa. Si ustedes quieren ponerse en contacto con nosotros, bueno, con su servidora, estoy a sus órdenes en el 33-36-15-21-56 y 33-36-15-28-82. Pueden mandarme mensajes de audio a través del WhatsApp y mensajes de texto también. 33-36-15-21-56. Yo soy Gaby Gaviote y yo ya estoy bañadita, perfumadita y en modo súper contenta. La verdad es que les doy la más cordial bienvenida. Mi compromiso es que tú pases una excelente mañana y una bonita tarde. ¡Ay, no más! Empezamos bien, empezamos fuerte y empezamos románticos. Se vale, no importa que sea un sabadito de mañana. Vamos a suspirar con esta canción. 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

0: mañana con 16 minutos. ¿Con cuántas canciones se despiertan? Oigan, yo en lugar de decir con cuántos cafecitos se despiertan, yo más o menos cuántas canciones necesitan para despertarse. Ay, pues díganme, y por aquí vamos a estarles compartiendo música para que digan, ya, se acabó, este sábado lo vamos a disfrutar. Venga, con todo, con ánimo. Me da mucho gusto que me estén mandando mensajitos diciéndome, Gaby, hoy tenemos pachangón, hoy estamos de manteles largos, hoy tienes fiesta, hoy a dónde te vas a ir, hoy el guarache para dónde apunta. Fíjense que me escribe Alicia de Tepatitlán y me dice que están de manteles largos.
1: Hola Gaby, Gaviota, buenos días, ¿cómo amaneciste?
0: Muy bien,
1: espero
0: gracias.
1: Que hayas amanecido muy bien.
0: Quiero
1: mandarle un saludito a mi hermana Mari, que hoy está cumpliendo años. A mi cuñada Leticia Jiménez, que también hoy está cumpliendo años. A mi amiga Juanita hasta California, que también está cumpliendo años. Y a la maestra Jenny, que también está cumpliendo años. Solo vamos a estar de fiesta.
0: Ah, mira.
1: Gaviotita, ¿cómo ves?
0: Increíble.
1: Hay un saludito para todos los cumpleañeros desde acá de Tepatitlán, Jalisco. Deseándose las que se la pasen muy, muy, muy bien. De parte de Alicia Orozco de Tepatitlán.

Bueno, felicitaciones a todas las personas que hoy están celebrando algo especial, su cumpleaños, su santo aniversario, lo que quieran. Si quieren aprovechar que hay el locutor en vivo aquí en Radio Gallito, bueno, pues adelante, pónganse en contacto y con muchísimo gusto. Ahora bien, ¿quieres motivar a alguien porque está chambeando, porque le tocó chambear? Ah, pues entonces, a darle, mandándole unos saluditos. Oigan, ¿saben una cosa? Tengo por aquí un mensajito de Eduardo Flores, me dice, hola, buenos días, ¿me puedes saludar a mi esposa Margarita Alvarado? Ay, dile que la quiero mucho. Oye, Gaby, a ver si le puedes poner la canción de Ojitos Verdes con las Palomas. Fíjate, Eduardo, que no tengo complacencias, pero lo que sí tengo es la oportunidad para que tú puedas mandar un mensaje al WhatsApp, un mensaje de audio diciendo, yo escucho Radio Gallito, como me estás pidiendo una canción de Las Palomas, aquí no solamente vas a escuchar la de Ojitos Verdes, también vas a escuchar tres canciones de Las Palomas. Por eso hay que mandar un mensaje, no solamente Eduardito, sino todos los que quieran escuchar Ligaditas los domingos, pues entonces manden un mensaje de audio al WhatsApp, 33 36 15 21 56, y el audio debe de decir, yo escucho Radio Gallito y quiero las Ligaditas de... Y ahí dices el artista que quieras escuchar. En el caso de Eduardo, pues va a decir, yo escucho Radio Gallito y quiero las Ligaditas de Las Palomas. Y listo. Ya me lo mandan, yo lo mando a producción y pues ustedes escuchan la música que tanto les gusta los domingos en las Ligaditas de Radio Gallito 760 AM. ¿Quién amaneció enamorado? Imagínate, acércate bonito, dile a esa persona, te quiero mucho, mucho, mucho, mucho. ¡Yee!

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0: Ay, ¿con quién se fue? La una de la tarde, no, la una de la tarde, las 10 de la mañana con 36 minutos. Oigan, muchas gracias por atender a esta invitación de ponerse en contacto conmigo al 33 36 15 21 56 y 33 36 15 28 82. A las personas que están mandando mensajitos de texto y de audio a través del WhatsApp, gracias. Van a decir algunas personas, ¿pero cuál es el WhatsApp? Ah, pues está súper sencillo. Anótenlo y guárdenlo en su celular. 33 36 15 21 56. Buenos días, mi Gaby. Saludos de su amigo Gerardo Flor en este sabarrico. Saludos para usted y para todos los trabajadores de Radio Gallito. Muchas gracias, don Jera. Saludos a los mecánicos de Autoservicio García de Zaguayo. Para Pancho Santiago, el mecánico mayor, Gelipín. También saludos para Felipe, para Luis y para la galleta. Muchas gracias, Gaby. Y bonito día. Excelente sabadrink. Ay, ahora que dice don Gerardo que excelente sabadrink. Me acordé que ayer nos invitaron a la barca para ir a las cazuelas voladoras y que para comer birria. Oigan, ¿no saben cómo me llegaron mensajitos diciendo, Gaby, vieras qué buena está la birria de la barca? Y yo le digo, yo como Santo Tomás, aquí no hasta no ver, yo hasta no probar, no creer. Entonces, pues me dieron ganas de darnos una vuelta a la barca, ¿cómo ven? Oigan, pero si no vamos, ¿habrá alguien en la barca que sepa preparar las cazuelas, que nos diga exactamente qué lleva? Porque yo sé cómo se hacen los cantaritos, pero yo no sé si los cantaritos son iguales que las cazuelas. ¿Serán diferente? Pues no sé, si alguien me está escuchando de la barca, si quiere compartirnos la receta de las cazuelas, hombre, vamos a ponernos muy, pero muy felices. ¡Hola, Gaby! Estamos de manteles largos. ¡No me digas, Evita! ¡Sí!
1: Buenos días, mi gaviotita.
0: Buenos días.
1: Para pedirte un favor, eso me puedes poner las mañanitas para mi hija que cumple 15 años, Angélica, Juliet, Teresita, uh-huh. Arroyo Ortega. Uh-huh. Y deseándole que tenga un gran día y que todo lo que desee se le cumpla, que la quiero y la amo mucho. Te mando este mensaje desde San José de Gracia, Michoacán.
0: ¡Sí, señor!
1: Todo el día te escuchamos, espero y logres leer mi mensaje. Gracias, gaviotita, que estén muy bien, hasta luego.
0: Angélica Julien, Teresita, esto es para ti.

Y además su mamá me dice, oye, dile que la amo con todo mi corazón y que deseo que este año pues esté conmigo, que Dios me la bendiga con mucho amor, con mucha alegría. Por lo pronto, mi amor, sí lo tiene y mucho. Muy bien, Evita, muchas gracias. Pues ahí está, Angélica, ahí está. Deseo de todo corazón que disfrutes la programación de Radio Gallito. ¡Vámonos con la peinada! ¡Es Chuy Lizárraga! ¡Hey, hey, hey, hey! ¡Venga! ¡Que se mueva esa escoba y ese estrapeador! ¡Ja, ja!

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0: tacones andamos, ¿verdad?
1: Ay, me gusta.
0: La verdad es que sí me gusta esta programación, que de repente nos pone a bailar y de repente nos pone a cantar y de repente nos pone a suspirar. ¡Yijiji! A ver, ¿a quién tenemos por aquí? ¡Cuquita Rubalcaba! ¿Cómo está? ¡Buenos días!
2: Gaby, buenos días. ¡Feliz sábado!
0: ¡Feliz sábado!
2: ¡Feliz fin de semana!
0: Igualmente.
2: Que Dios te llene de bendiciones siempre. Que llegues bien a tu casa. Que Dios te cuide siempre. Y gracias por alegrarnos los días con esa música tan hermosa. Gracias.
0: Gracias a usted, Cuquita. A ver, ¿a quién tenemos por acá? Vamos a escuchar este audio.
3: Hola, Gaby, Gaviota.
0: Hola, hola.
3: Mi mamá dijo que le mandaron saludos. Mira, gracias por estar aquí con nosotros. Y está cantando y por todos tus amores. Y por todas las bonitas que tú has creado. Y va a ser Gaviota. Porque a mi mamá le gusta mucho Gaviota.
0: ¡Ay, no! ¡No, no, no, no! ¿Cómo cuántos años le echan a esta niña? ¿Qué será? ¿Que tenga unos 3, 4 años? ¿O 5 años? No sé. A ver, que me diga cómo se llama la niña, cómo se llama la mamá y cuántos años tienen y dónde nos escuchan. ¡Ay, no! ¡Me encanta! La otra vez sí se los platiqué de que también una niña le agarró el celular a los abuelitos e hizo un chat en donde unió el WhatsApp de Radio Gallito. ¡Ja, ja, ja! Y entonces dice, este chat es para que mis abuelitos se comuniquen con los locutores de Radio Gallito. Ay, no, es que, ¿cómo les explico esto? Que lo bonito que siento. A ver, vamos con Briana.
4: Buenos días, mi gavietita. Fíjate que a mí, para despertarme, yo nomás ocupo una o dos canciones.
0: ¿Cuáles?
4: Por ejemplo, hoy nomás ocupé una canción.
0: ¿Cuál?
4: Y esa canción fue la de Quedó Pendiente una Boda con Chayito Valdés.
0: ¡Ay!
4: Esa fue la que a mí me despertó.
0: ¡Eso! ¡Ay, mi Briana! Ah, esta es otra chavita que tiene 16 años. La otra vez tuve el gusto de conocerla y me dio tanto gusto. La verdad es que sentí una energía súper bonita. ¡Vámonos con más música!
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se sienta fin de semana de septiembre. Dice, hola Gaby, buenos días. Oye, haz la invitación a Zapotlanejo. Fíjate que el grupo folclórico Itzamatul de Yahualica van a bailar el día de hoy, justamente ahí en las fiestas patrias de Zapotlanejo, Jalisco. Va a ser este sábado 12 a las 8 de la noche en la explanada de la Casa de la Cultura. Mi hija es Giovanna y es parte del grupo. ¡Ay, claro que sí! Oigan, ¿quién va a andar por Zapotlanejo? ¿O quién se va a dar una vuelta? Pues vayan para que vean a la hijita de nuestra amiga que se pone en contacto con nosotros. De hecho, es mi tocallita. ¡Tocallita! No, pues vamos a ver a tu hija Giovanna, ¿cómo no? Que forma parte del grupo Itzamatul. Espero estarlo diciendo bien. Entonces va a ser a las 8 de la noche en la explanada de la Casa de la Cultura. Oigan, ¿qué van a hacer en donde ustedes viven? Porque ayer yo preguntaba que si iban a hacer algo en casita y todo este merequetengue, pero me empezaron a decir lo que se hacía en algunas poblaciones. Ya ven, me hablaron de la barca, me estuvieron hablando de otros lugares donde supuestamente iban a tener castillo, puerquito, palo encebado, válgame Dios. Yo me pregunto, ¿en qué lugares se pone súper lindo? ¿Saben dónde sé que se pone muy bonito? Que se pone súper bonito en Tapalpa, que se pone súper lindo en Mazamitla. ¿En qué otro? Supongo yo que en Cocula también ha de estar súper lindo. ¿En qué otro lugar usted nos recomienda que podemos ir este fin de semana? Porque yo casi estoy segura que las festividades se van a vivir ya desde este día. Sábado, domingo, yo no sé si lunes, pero martes y miércoles estoy segura que sí. El martes para echar el grito y el miércoles ya ven que hay desfiles. Aquí en Guadalajara suele haber desfiles súper bonitos. Pero no sé, a ver, a mí me gustaría más bien que desde su experiencia, desde la información que tienen en corto de su población, de su colonia, de su municipio, pues no lo hagan saber como ya no lo hizo saber nuestra amiga Gavita, que su hija se va a Zapotlanejo. ¡Sí, señor! A ver, tengo otro mensajito por acá. ¡Ay, saludos para mi Betty Betty! ¡Mi Betty! ¿Cómo está? Dice, buenos días, Gaby, te estoy escuchando en la Colonia Insurgentes. Que tengas un bonito sábado y aquí no nos quitamos. Dice, buenos días, Gaby, ¿cómo estás hoy? Bendiciones para ustedes, para tu mamacita, para... y para ti, Gaby, qué mala. Y las que no tenemos amores, ¿qué hacemos? ¡Excelente sábado! ¡Pues cantar más bonito! Ay, amigos, yo creo que no se necesita tener... Digo, sí es bonito tener a una pareja, es bonito tener a alguien con quien estés, pues, chuchuluqueándose, ¿no? Besitos, abracitos, conversaciones, comidas compartidas... Pero si no hay, yo creo que te tienes a ti, mi querida Gina. Entonces ya si te tienes a ti, yo creo que ya vas de gane. Ya vas de gane, ponte de acuerdo con tus amigas, hábleles a tus

amistades, háblales a tus hijos y se puede armar un buen pachangón. A veces decimos, ay, es que nadie me ha invitado. Ah, pues entonces genera tú esta invitación de pasarla bien. Ay, es que nadie me dedica canciones. Ah, pues dedícatelas tú. Ponte a cantar bonito tus canciones favoritas. ¿A poco no? Yo creo que hay que buscar el cómo sí y no el cómo no. ¡Vámonos con las jilguerillas! ¡Ni frío, ni sueño, ni nada!

por favor, ya regresen a la realidad. Se me pusieron muy románticos. Ya no abrace a su compañero. Buenos días, Gaby Gaviota. Quiero ver si me puedes poner unos saluditos para Meño Recio. Para su esposa Betty, para toda su familia, un saludo para ti y tu familia, a tu mamá especialmente. Muchas gracias, tía Uva. Saludos a todas mis amiguitas en general, Gaby, de parte de la tía Uva. Un saludo para ti y tu familia, muchas gracias. Tía Uva, ¿qué va a ser el fin de semana? A ver, tengo otro mensajito por acá, dice, buenos días, mi Gaby Gaviota. Oye, ¿cómo se llama la canción que dice, tubo, hey, hey? Se llama La Peinada. Dice Gaby, es que la oí hace 5 canciones. Sí, se llama La Peinada. Saludos, Gaby Gaviota, de parte de Nuelmas. Nuelmas, ¿dónde anda? Ya andaba perdido. Dice, saludos a toda la gente de Tecomates, Jalisco. Para mi esposa, Justa Contreras, y la familia. Por favor, soy el Nuelmas. ¡Ay, Nuelmas! ¡Qué bueno tenerte por aquí! Ya tenía mucho que no te saludaba. A ver, ¿qué tenemos por acá? ¡Ay! ¡Qué barbaridad, Amir! Me manda una fotografía mi querida Alicia. No. Dice, mira, Gaby, yo ya tengo lista mi blusa para el 15 irme al bailongo. ¡Ay, es una blusa tan bonita en color blanco, súper colorida! Aquí en el pecho tiene unas flores súper bonitas en color fucsia o moraditas, azules, naranjas y tintas. No, y unos solanes tremendos. Ay, Alicia, sí que te vas a ir a galanear, ¿eh? Te vas a ir a galanear y te vas a ver muy guapa. Cuando te la pongas, Alicia, me mandas foto para que la luzcas. Y te vayas a brillar, te vayas a echar estilo. Soy Alicia de Tezistán. Uy, Gaby, ¿no sabes qué bonito se pone en Tezistán? Deberían de darse una vuelta. Aquí desde el 13 hay carreras de bicis en diferentes categorías. Todo se pone súper bonito, Gaby, no tienes idea. Vénganse a Tezistán. De verdad que vale muchísimo la pena. Ay, Alice. Pues mira, por lo pronto tú ya andas bien ajuareada. Así que te mando un saludo súper, súper cariñoso. Bueno, ¿saben una cosa? 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Vámonos a bailar con los Cardenales. Se llama Para Olvidar.

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0: Exactamente a las 11 de la mañana con 37 minutos. ¿Cómo va este sábado? ¡Eso! Amigos, tengo por aquí un mensajito de mi querida Silvita. Dice, hola Gaby, un abrazo para ti y tu auditorio. Siempre fieles. Silvia y Lorenzo. Y Lorenzo, ¡viva México, señores! Y me manda una fotito muy colorida en donde viene el verde, blanco y rojo y el buenos días. Con unos sombreritos ahí, qué bonito, Silvita. Oye, ¿y qué onda? ¿Qué van a hacer por allá? Cuéntamelo todo. ¿Están allá en San José de Gracia?
1: Buenas tardes, Gaby hermosa. Por acá se hace la fiesta del 16 de septiembre. Bueno, primero el 14 uh-huh. es la fiesta del Día del Charro. Uh-huh. Hay una celebración de misa uh-huh. de todos los charros y uh-huh. personas invitadas. Uh-huh. Después hacen una comida. El 15, el grito. Uh-huh. Y pues hay juegos pirotécnicos. Hay serenata en la plaza. Antojitos mexicanos, y el 16, que es el más fuerte, el día especial, pues ese día hay desfile tradicional, patrio, y en la tarde hay verbena popular, serenata y antojitos mexicanos, y en el Teatro del Pueblo, pues lógico, hay mariachis, y bailables.
0: Ay, qué a gusto.
1: Y exactamente no sé la programación, no sé el programa. Pero todo eso sí lo hacen aquí en el pueblo de San José de Gracia. Ah, ya. Yeah. Toda esa tradición. También hacen palo encebado. No sé si vayan a hacer de lo deportivo, también hacen algunas actividades. No estoy bien enterada hoy. Ajá. Uh-huh. Pero sí hay mucho de lo deportivo.
0: Ah, qué bonito.
1: Ya te digo, Gaby.
0: No, pues sí hay muchas actividades. Les digo que todo mundo tiene actividades. ¡Qué lindo! Oigan, fíjense que ayer tuve oportunidad de conocer al señor Arturo, que es un pajarero, y a su querida esposa Santos, que están ubicados allá en Tlaquepaque. Ellos se dedican a tener pajaritos que te sacan cartitas y te dejan mensajitos. Y en este momento Santos se reportó y dice, Gaby, salúdame a mi hermoso Arturo, de parte de su esposa que lo quiere mucho. ¡Claro que sí, chaparrita! ¡Aquí está tu canción! Yo creo que aquí en Guadalajara tenemos bastantes opciones. Está Tonalá, está Zapopan, está el centro de Guadalajara, está Tlaquepaque.

0: Pues tenemos por aquí un mensajito de nuestra querida Blanquita. Adelante.
1: Hola, Gaby. Muy buenos días.
0: Buenos días.
1: Aquí saludándola con mucho gusto. Sabe que la queremos mucho. Mi mami diario se la pasa hablando de los locutores, pero sobre todo de usted. Sabe que la queremos mucho. Y me hace el favor de mandarle saludos a esa señorona que anda ya vendiendo, hoy le tocó en Miravalle, al señor Meño Recio, que siempre se acuerda de mi mami, muy agradecida, a todos los radioescuchas, a Marta González de Matancillas, a mi marido Raulito, que ya viene de trabajar a desayunar.
0: Eso.
1: Y pues hoy nos toca limpiar la casa, Gaby. Eso. Hoy no me tocó ir a trabajar, así es que ahora puro que hacer.
0: Ay, Dios.
1: Y hacer de comer. Vamos a hacer unos taquitos dorados bien ricos. Gusta, véngase.
0: Vámonos a Santa Anita.
1: Saludos también para mi compa Gabriel, que anda ya con mi mamá, mi sobrino Gabrielito, que son los que la cuidan cuando anda ya en el tianguis.
0: Muchas gracias, Blanquita. Paulita, saludos para ti. Gaby, buenos días. Oye, mándale un saludo a mi Dani, a su mami Olga, que te escuchan en Almaya, Capulhuac, Estado de México, de parte de Juan. Dice, Gaby, nosotros nos vamos a pasar aquí viendo El Grito en la tele, tranquilos, a gusto, sin ningún contratiempo. Yo escucho Radio Gallito todos los días aquí, pegando ladrillos con Radio Gallito a todo volumen. ¡Hija! Mándeme saluditos para todos los albañiles que andamos en la colonia Jalisco. También para los albañiles que escuchan Radio Gallito y para todo el personal de Radio Gallito. Gracias, yo soy Francisco Aguilar Sánchez. ¡Sí, señor! ¡Ay, muchas gracias, Francisco Aguilar! ¡Ay, saludos muy especiales para Salvador Villegas! ¡Muchas gracias! Que la bendición de Dios también esté contigo, Francisquito. Pues, ¿saben una cosa, amigos? Yo me tengo que despedir. Va a haber un programa especial y yo quiero que lo disfruten. Por supuesto, aquí en Radio Gallito, 760 AM.

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9: Señoras y señores, arrancamos con este programa especial en este excelente sábado, sábado ya 12 de septiembre de 2026. Qué bueno que están acompañándonos a través del 760 Radio Gallito y que nos abren las puertas de su hogar en esta ocasión para este programa, este festejo precisamente para nuestra amiga Adelita, Adelita Borunda Escoto. Adelita, ¿cómo estás? Muy buenas tardes. Tu servidor y amigo el RP Ricardo Pasillas te acompaña en este programa especial y nos escuchan precisamente en la colonia San Vicente, a toda la raza chambeadora de allá de San Vicente, saludos. Nos están pidiendo estas canciones, este bonito programa de parte de Juanita González Borunda también y Angelita González Borunda. Gracias Juanita, gracias Angelita, que tengan buenas tardes. A toda la familia, claro está, ¿no? A todos amigos y familiares que le están acompañando, muchas gracias y muy buena tarde. En este momento arrancamos entonces aquí en su estación favorita con Las Mañanitas.
10: Adelita, soy Felipe, tu cuñado, para felicitarte, que te pases cumpleaños bien a todo dar.
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1: Hoy nos vamos con más música, precisamente aquí en Radio Gallito, recordando esas canciones bonitas que tanto le gustan a nuestra festejada, para nuestra amiga, precisamente para Adelita. Oye, Adelita, espero que estés disfrutando estas canciones, porque ahí te va. Pero ahora con Miguel y Miguel. Esto se llama Flor Hermosa. Aquí la tienes en Radio Gallito.

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1: Con el tema jilguero, aquí en Radio Gallito 760 AM, les mandamos saludos para todos allá en la colonia San Vicente, que precisamente estamos celebrando a Adelita Borunda Escoto. Gracias, Adelita, felicidades, aquí estamos acompañándote. Nos vamos con esto que se llama jilguero, es Radio Gallito 760 AM.
2: Hola, ¿qué tal? Muy buenos días. Quiero mandar un fuerte abrazo y saludo para la señora Adelita Borunda Escoto, que deseo que tenga un excelente día lleno de bendiciones con toda su familia, y gracias por todo, y cumpla muchos años más. Si ella escucha Radio Gallito ahí en la colonia San Vicente, sí, para la cual, repito, le mando un abrazo de su hijo querido Jorge Villegas.

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1: Oye, continuamos a través del 760 Radio Gallito y bueno, ya es hora de estar bailando. ¿Qué les parece si nos ponemos a bailar precisamente con esta canción tan bonita que le están dedicando de parte de Juanita y de parte de Argelia? Gracias, Argelia. Aquí está esto para bailar. Se llama El Pávido Návido en tu estación favorita, Radio Gallito.

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1: ¡Ey! Es el momento de disfrutar con el Chalino Sánchez, una de las voces icónicas de la música norteña, efectivamente, el Chalino Sánchez. Ahora con esto que se llama Alma Enamorada, esta canción para ti, Adelita. ¡Mil felicidades! ¡Continuamos!
2: Este mensaje es para la señora Adelita Borunda, que nos escucha en la colonia San Vicente. Mamita hermosa, te deseo un feliz cumpleaños, que sigas disfrutando, que sigas siendo feliz. Gracias por darme la vida y gracias por tenerte entre nosotros. Dios nos conserve tu presencia por muchos, muchos años. Te quiero muchísimo, mamita, y viviré siempre para hacerte feliz. Tu hija, Juanita González.

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1: Oye, para estar cantando aquí en Radio Gallito 760 AM no podría faltar esto que se llama Arrullo de Dios. Una canción bonita, muy solicitada en el programa de duetos famosos. La tenemos aquí para nuestra amiga Adelita, que le estamos felicitando y que la estamos celebrando en este día precisamente. Gracias allá a todos en la colonia de San Vicente, de parte de Juanita, de parte de Argelia. Aquí la tienes, esta canción, Arrullo de Dios. Pura música, 100% gallito.
2: Hola, buenas tardes. Los saludos a la señora Adelita Borunda, que hoy es su cumpleaños y queremos felicitarla. Quiero decirte, mami, que te quiero mucho, te admiro y pásala increíble. Mi mami los escucha desde la colonia de San Vicente.
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1: Nos vamos con otra canción que precisamente se llama Noches Eternas. Estas canciones bonitas de, comentamos, de duetos famosos que tanto estaban pidiendo y no podrían faltar en este ramillete de canciones para nuestra amiga Adelita. Así es de que súbela al radio y aquí lo tienes en el 760 Radio Gallito.
2: Madrina Adelita, soy Silvia, su ahijada favorita. Le deseamos un feliz cumpleaños. Sabe que es muy especial para nosotros y le deseamos

Nos vamos a la pausa en este momento aquí en Radio Gallito 760 AM. Y después nos venimos con otro ramillete de canciones precisamente para nuestra amiga Adelita Borunda Escoto. Vámonos entonces en esta primera hora de felicitaciones a la pausa comercial. Regresamos.

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9: Ya regresamos con buena música. Oye, muchas gracias a toda la familia que está sintonizando Radio Gallito. Y en esta bonita tarde ya de sábado, sábado ya 12 de septiembre. Imagínense nada más, que espero que se la esté pasando bien. Si están comiendo, buen provecho. O entren a la botana, a la bebida, a su bebida favorita, para seguir celebrando a nuestra amiga Adelita, Adelita Borunda Escoto. Vámonos con esta canción que precisamente se llama Nieves de Enero. Aquí la tienes en el 760 Radio Gallito.
10: La adoramos, que la que guarde muchos años, Dios la bendiga, y la quiere su hermano Enrique Bonda, y la quiero mucho, y Dios me la guarde muchos años.
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1: Oye, continuamos para no dejar ir al Chalino Sánchez con esto que se llama Prenda del Alma. Aquí la tienes. Esta canción también dedicada de parte de Juanita, de parte de Argelia, para ti Adelita, con mucho cariño. Vámonos pues. Esto es con el Chalino Sánchez, Prenda del Alma.
2: Mi nombre es Erika Salazar y me gustaría mandar un saludo y una felicitación muy especial hasta la colonia San Vicente para Adelita Borunda, que ayer estuvo celebrando su cumpleaños. Mi deseo para ella es que Dios la siga bendiciendo siempre, le dé mucha salud y nos permita la dicha de tenerla cerca, compartir sus sonrisas y seguir construyendo juntos muchísimos recuerdos. Reciba con todo nuestro cariño un enorme abrazo de nuestra parte y también de sus nietos Diego y Mateo.

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1: Oye, seguimos con esta música 100% gallito, pura música mexicana para toda la gente que nos está escuchando, donde quiera que se encuentren. Gracias también en las redes, en internet, que nos escuchan en todo el mundo. Estamos celebrando a Adelita Borunda Escoto y, bueno, aquí está una canción que se llama El Alazán y el Rosillo, para seguir en la fiesta con todo gusto. ¡Vámonos! Allá en la colonia San Vicente, ¡saludos!
2: Feliz cumpleaños a mi otra. Deseo que le estás pasando increíble y que cumplan muchos años más, de parte de tu nieto favorito, Fer.

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1: Venga, vamos a cantar esta canción, se llama Cruz de Madera, y aquí en Radio Gallito 760 nos da mucho gusto estarle acompañando a nuestra amiga, nuestra festejada, Adelita Borunda Escoto. Felicidades, Adelita. Esto es Cruz de Madera, súbela al radio.
2: Un saludo para mi mamá, Adelita, que vive en la colonia San Vicente. Mami, deseo que pases un feliz cumpleaños, te queremos mucho, te enviamos un fuerte abrazo, tu hija Chely, Chino.

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1: Sigue y sigue la música en Radio Gallito 760 AM. Ahora con esto que se llama La Entallada. Seguimos allá en la colonia de San Vicente. A toda la familia, a todos los amigos que están reunidos, saludos, buen provecho y salud por nuestra festejada, claro, por Adelita. Mil felicidades. Vámonos con La Entallada aquí en Radio Gallito.
2: Hola, soy Diego Tepochtli y me gustaría enviar un saludo y una felicitación muy especial para mi Adelita Borunda por su cumpleaños. Mateo y yo le mandamos un enorme abrazo.

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1: Esta canción está increíble, muy bien seleccionada. Así es de que vámonos con esto que le dedica precisamente Argelia y Juanita con mucho cariño para nuestra amiga Adelita. Se llama precisamente Una Página Más. Aquí en Radio Gallito 760 AM seguimos celebrando.
2: Quiero felicitar a mi abuelita Adelita Borunda, ya que fue su cumpleaños. Quiero decirle que la quiero mucho, que le deseo muchísima salud, muchísimas bendiciones. Y ella nos escucha desde la colonia San Vicente.

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1: Cerramos esta primera hora de felicitaciones con mucho gusto, cantando. ¡Ah, qué bárbaro! Estas canciones muy bien seleccionadas. Felicidades por esa elección de canciones para Argelia y también para nuestra amiga Juanita, que le dedican estas canciones, estos programas bonitos a nuestra amiga Adelita. Esto se llama Un Puño de Tierra. Servidor y amigo Le RP le sigue acompañando. Vámonos con esta canción y enseguida regresamos con una hora más de felicitaciones para nuestra amiga Adelita. No se separe del 760 Radio Gallito y cántele Un Puño de Tierra.
2: Queremos felicitar a la señora Adela Borunda por su cumpleaños. Soy su cuñada y está su hermano también. La queremos felicitar por el que cumplió años el 9 de septiembre y le deseamos que tenga una larga vida y mucha felicidad y que la queremos mucho.

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7: Señoras y señores, arrancamos con esta segunda hora de felicitaciones. Servidor y amigo, el RP Ricardo Pasillas, que le acompaña. Hombre, con este ramillete de canciones, una segunda hora de felicitaciones precisamente para Adelita Borunda Escoto, de parte de Argelia González Borunda, y también de parte de Juanita González Borunda. Muchas gracias, Juanita. Argelia, muchas gracias. Mil felicidades, Adelita. Arrancamos entonces esta segunda hora de felicitaciones. Vámonos con esto que se llama El Columpio, en tu estación favorita, Radio Gallito.
8: Muchas felicidades, señora Adelita. Deseo que Dios le proporcione muchos años más con buena salud y que venga lo mejor en los años siguientes. Felicidades de parte de Alberto Valadez.

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1: Oye, el turno ya para las jilguerillas, no podrían faltar en una fiesta, no podrían faltar en un programa de felicitaciones. Ahora las tenemos aquí a las jilguerillas para nuestra amiga Adelita Borunda Escoto. Con todo gusto, esto se llama Ni Frío Ni Sueño. Disfruta de Radio Gallito.
2: Quería felicitar a mi abuelita, la señora Adelita Borunda, que cumple años, y quiero desearle lo mejor, darle las gracias por todo lo que nos ha dado y por ser la mejor

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1: Vámonos de las grandes voces de la música mexicana. No podría faltar la voz de Chelo aquí en Radio Gallito para seguir en la fiesta allá en la colonia San Vicente. Saludos para toda la familia, hombre, que estén ahí, a todos los amigos. Gracias también por estar escuchando Radio Gallito, por sintonizarnos. Ahí le va esto con la voz de Chelo. Se llama Dos Gotas de Agua.
2: Hola, Adelita, hermana mía. Aquí tu hermano Raúl desde Agua Caliente, municipio de Totonilco. Acordándose de tu cumpleaños, mija. Que Dios te bendiga y te cuide y que te llene de salud para que sigas disfrutando toda tu familia. Mientras Dios nos dé licencia, hay que disfrutar de la vida. Te mando

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1: Buenas tardes para todos y buen provecho. Efectivamente, después de haber escuchado a Chelo con Dos Gotas de Agua, nos vamos con esto que se llama ¡Qué sacrificio! ¡Ay, qué sacrificio de verdad!, ¿no? A disfrutar de estos programas bonitos. Muchas felicidades, Adelita. Ahí está esta canción para ti en tu estación favorita, Radio Gallito.
2: Hola, mami, otra feliz cumpleaños. Espero que te la hayas pasado muy bien y que Dios te conserve muchos años más con nosotros. Te quiero mucho. Atentamente, tu nieta favorita.

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1: Híjole, el momento para cantar, para desahogarse con esta canción, se llama Tristes Recuerdos. Vamos a darle con todo gusto en este programa especial para Adelita Borunda Escoto. Muchas felicidades, Adelita. Ánimo, venga, vamos a cantar entonces juntos esto que se llama Tristes Recuerdos.
2: Adelita, cariño, muchísimas felicidades. Soy Conchita. Y desde España, como siempre, me acuerdo de ti. Y en este día tan importante de tu cumpleaños, quiero felicitarte y desearte todo lo mejor. Que el homenaje que te vayan a hacer sea un gran éxito y yo lo pueda oír. Un montón de besos y abrazos. Tu amiga Conchita.

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1: Después de haber escuchado Tristes Recuerdos, vámonos con Casas de Madera rápidamente aquí en esta asociación Radio Gallito, en este programa de felicitaciones que precisamente le dedican estas canciones de parte de Juanita, de parte de Argelia. Gracias para nuestra festejada Adelita, aquí en Radio Gallito. Venga, súbele, Casas de Madera.
2: Feliz cumpleaños a la mejor mamita del mundo. Doy gracias a Dios por tener este maravilloso regalo, el que tú seas mi mamá. Sabes que siempre te deseo lo mejor y que te amo con todo mi corazón. Te amo, tuyas.

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1: Nos vamos a la pausa comercial en esta segunda hora de felicitaciones. Con mucho gusto, el RP te acompaña y este programa es dedicado para Adelita Borunda Escoto, con mucho gusto, allá en la colonia San Vicente. Saludos, ahí le va esto que se llama Hasta la Miel Amarga. Efectivamente, sube la radio y disfruta de Radio Gallito.
2: Muchas felicidades hoy en su cumpleaños. Que papá Dios la colme de muchas bendiciones, que esté muy bien. Le mando un fuerte abrazo, pásela súper como siempre, de su yerno, el más descarriado. Saludos.

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16: Ya regresamos con estas canciones bonitas, precisamente, que le dedica Juanita González Borunda y también Argelia González Borunda. Felicidades para Adelita Borunda Escoto. Aquí están estas canciones bonitas. Sube al radio y seguimos disfrutando de buena música en Radio Gallito.
17: Mamita, estamos muy orgullosos y agradecidos con Dios por darnos la dicha de compartir otro año con usted. Que este cumpleaños sea un año de mucha abundancia, que sea un año de mucha felicidad, que sea un cumpleaños maravilloso y sobre todo que se la pase magníficamente de lujo. Le mandamos un gran abrazo. La amo.

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1: Hoy nos vamos con más música, precisamente aquí en Radio Gallito, recordando esas canciones bonitas que tanto le gustan a nuestra festejada, para nuestra amiga, precisamente para Adelita. Hoy, Adelita, espero que estés disfrutando estas canciones, porque aquí la tienes en Radio Gallito.

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1: Oye, para estar cantando aquí en Radio Gallito 760 AM no podría faltar eso que se llama Arrullo de Dios. La tenemos aquí para nuestra amiga Adelita, que le estamos felicitando y que la estamos celebrando en este día precisamente. Gracias allá a todos en la colonia de San Vicente, de parte de Juanita, de parte de Argelia. Aquí la tienes, esta canción Arrullo de Dios. Pura música, 100% gallito.
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1: Oye, continuamos para no dejar ir al Chalino Sánchez con esto que se llama Prenda del Alma. Aquí la tienes. Esta canción también dedicada de parte de Juanita, de parte de Argelia, para ti Adelita, con mucho cariño. Vámonos pues. Esto es con el Chalino Sánchez, Prenda del Alma.
2: Aquí escuchando desde la colonia San Vicente. Gracias por tener esa linda mamá que tengo. Espero me dure muchos años más. Es la mejor mamá que tengo. Ojalá Dios le conserve más años y que estés con nosotros siempre, aunque nos regañe siempre, tu hijo Toño.

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1: Venga, vamos a cantar esta canción, se llama Cruz de Madera, y aquí en Radio Gallito 760 nos da mucho gusto estarle acompañando a nuestra amiga, nuestra festejada, Adelita Borunda Escoto. Felicidades, Adelita. Esto es Cruz de Madera, súbela al radio.

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1: Esta canción está increíble, muy bien seleccionada. Así es de que vámonos con esto que le dedica precisamente Argelia y Juanita con mucho cariño para nuestra amiga Adelita. Se llama precisamente Una Página Más. Aquí en Radio Gallito 760 AM seguimos celebrando.

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1: Oye, cerramos este programa de felicitaciones con mucho gusto. 2 horas de felicitaciones para nuestra amiga Adelita Borunda Escoto. Muchas gracias, Adelita. Un fuerte abrazo. Felicidades. Que la estés pasando bien con todos tus amigos, con toda tu bonita familia, con todos los que te estén acompañando. Que precisamente este programa lo dedica nuestra amiga Juanita González Borunda y también Argelia González Borunda. Para ti, precisamente este ramillete de canciones. Adelita, muchas felicidades allá en la colonia San Vicente. Servidor y amigo del RP, Ricardo Pasillas, se despide aquí en Radio Gallito 760 AM con esta canción que se llama Paso a la Reina. Precisamente, Gerardo Reyes en Radio Gallito. Gracias, pásenla bonito, buenas tardes.
2: Hola, madrina Adelita, soy César, el de Silvia. Usted

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